0: eliminar a Hamilton, que los demás se encarguen los restantes defensas.
1: Se fue el corredor, el lanzamiento, se cuadra para tocar, la deja, va el tiro a segunda y llegó. Así que aquí hay base robada para Luis Lara, corriendo en la intermedia. Es su tercera de la temporada y los cerveceros ponen corredor en posición anotadora con dos outs.
0: Sí, el tiro de Panchito no es que haya sido tan malo, o sea, no fue el mejor, pero fue un poquitito abierto, la pelota se le escapó momentáneamente a Paquito y Marcus hizo la asistencia por detrás.
1: Y lo que tiene que cerrar el turno, exacto, tiene el conteo a su favor en 0 y 2, le quitó, vino con el sweeper, lo ataca y foul. Contacto débil porque le engaña el picheo, uh-huh, y prácticamente, como diríamos, desformado, desajustado, hace un contacto débil. Hamilton, la pelota en machucón de foul por primera, sigue en 0 y 2.
0: Le decía que concentrarse en que no tiene en el cajón de bateo, que tú tienes todavía tres lanzamientos más.
1: Foul, ahora hacia la izquierda, con la recta le quemó ahí los puños. Lanzamiento recta pegado para poner la pelota hacia los fanáticos que se la gozan.
0: Sí, sí. Alguien la cogió, ¿verdad, Néstor? La agarró. Porque si no es.
1: Allá está el caballero, de aquí lo veo. Ajá. Ahora se va a sentar ya el héroe de esa grada ahí.
0: Ah, sí, ya lo veo también. Ya.
1: De nuevo en 0 y 2, el lanzamiento está sacando batazo en línea hacia el prado izquierdo. Viene hacia el frente. Brett Bailey la captura. Poquito se quedó parado al final, reaccionó y a la altura, prácticamente debajo de las rodillas, se queda con la línea para el tercero de la entrada. Los cerveceros fallan en su tercera oportunidad, dejando un hombre en circulación. Se han jugado dos entradas y media. Partido de pelota 4-0. Arriba Milwaukee en el béisbol de los New York Mets por Audacy. 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
0: Aquí vamos a la parte de abajo del tercer episodio. Entonces tendremos aquí a Panchito Álvarez bateando de primero y a Néstor Julio narrando.
1: Muchas gracias, señor Trujillo. Vamos a la parte baja de la tercera. 4-0 el partido de pelota. Los New York Mets caen frente a Milwaukee cuando Francisco Álvarez es el hombre que abre la entrada. Álvarez 2.35 de averaje con 13 cuadrangulares frente al zurdo Robert Gasek, que viene correcta al centro y ya le ponen el primer strike.
0: Tratando aquí de dominar Panchito, que está en una etapa de recuperación en el aspecto ofensivo.
1: Viene el zurdo, su oferta swing abanica, recta alta para el segundo strike y ya está montado 0 y 2.
0: Entonces Pancho, que había estado con, bueno, la canción de Pancho, bueno, fue su señora, Naomi. Mira ya la criatura.
1: Swing abanica, le repite la dosis, zona alta y es ponchado Álvarez para el primer out del inning.
0: Este es el ponche número 3 que se toman los bateadores de los New York Mets, el primero para Panchito Álvarez.
1: Una ola, pases limpias. Cuando le damos la vuelta a la rueda, AJ Elwin es el hombre que viene a batear. Cayó con el extraño 1-5-3, batazo que provocó la salida de Dustin May, el abridor, que golpeó en su espalda. Tuvo que abandonar el partido con apenas un picheo que había hecho en el juego de

0: Pelota al abridor de los Mex, Ewen que batea por segunda vez. Zurdo contra zurdo, aquí en la oportunidad para el bateador de los New York Mex. Al primer lanzamiento, línea que va de hit al central. Ahí está cortando el patrullero central, Gary Mitchell, devuelve el cuadro. Y ahí está Ewen, la inicial con sencillo, su primer hit del juego.
1: Ah, no, un libro que nadie sale del libro. Dice que el zurdo contra zurdo. ¿Qué hizo Brendon Nimmo? Que siempre lo pongo de ejemplo. Bueno, buscó a Rafael Fernández, tírame como si tuviera que poncharme. Zurdo contra zurdo, y así mejoró su presencia ofensiva frente a lanzadores zurdos.
0: Viene Lindor, Paquito, por segunda vez al cajón de bateo. Falló con elevado al prado izquierdo. Ahora cuadrado a la derecha, frente al zurdo. Robert Gasse, un compañero en la inicial con un out. 4-0 Milwaukee, jugándose la parte baja de la tercera. Picheo alta y afuera. 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Zurdo, 25 picheos a cuenta personal. Picheo rompiente en la esquinita de afuera. Le gustó ahí al árbitro Vic Carapaza. Le cantan el primero a Francisco Lindor. 1-1 el conteo.
1: Lindor, que tiene la posibilidad entonces de batear a las dos manos, no importa que sea zurdo o derecho, él está ahí para colocarse.
0: El zurdo de nuevo, ya se impulsa. Swing, abanica, le tiró a una rápida zona alta. 1-2 ahora el conteo para Lindor.
1: Jugador que ayer fue el hombre del partido, Paquito, con el bate y con su defensa.
0: Sí, señor. Figura. Respaldó un trabajo de ambos lados del juego. A, sobre todo el trabajo del novato Zach Thornton, destacar que ayer yo comentaba y decía durante la transmisión que hay algo que marca diferencia en algunos lanzadores, sobre todo cuando tú eres joven. Él tenía apenas su décima salida profesional, y este muchacho en esos escenarios difíciles se manejó como un veterano,
1: como un veterano,
0: control emocional.
1: Exactamente, su espacio, como él podía estar para pleno dominio, sin apurarse, sin agitarse. Yo voy a hacer mi trabajo.
0: Sí, definitivamente. El zurdo ya se impulsa, el lanzamiento lo curvió y lo retrató, quedó frisado allí. Paquito en el plato, espunchado para el segundo out del inning.
1: Sorprendido aquí, el lanzamiento cae a la altura exactamente de las rodillas y el árbitro estaba en zona también.
0: Cuarto ponche que le propinan a los Mex de Nueva York, y con dos outs del turno es para Bob Bichette. Bichette falló con línea, el prado derecho, un buen contacto donde estaba bien colocado Luis Lara para conseguir en su momento lo que fue precisamente el tercer out de la primera entrada. Sigue corriendo en la inicial AJ Ewen por los New York Mex, con dos outs ahora, que pierden 4-0 en la tercera.
1: Bichette también con la posibilidad de seguir aumentando y reafirmándose como líder de empujadas de este equipo.
0: Picheo adentro, van dos bolas, cero strike para Bob Bichette.
1: Que fíjate que yo tengo, lo que estoy mirando es que en el transcurso de esta semana, este enfrentamiento contra Milwaukee, después vienen los Astros, ¿verdad? Puede él llegar,
0: sí, el viernes,
1: pueden Bob llegar a 70 carreras empujadas.
0: Se fue el corredor, el lanzamiento strike, pero se le está guardando Contreras. Así que ahí está aterrizando en la intermedia AJ Ewen, con base robada, su número 20 de la campaña.
1: Bueno, entre él y también
0: Bench,
1: oye, estos muchachos son el movimiento juvenil que pone vibra a este equipo.
0: Corriendo en la intermedia aquí, Bichette, la oportunidad de poner la primera en la pizarra para los Mex. La oferta, el lanzamiento baja, es la tercera, 3-1 ahora el conteo. Bench al círculo espera. Si tiene oportunidad, hay dos out en esta parte baja de la número 3. ¿Eh? Se está gozando Johnny aquí,
1: sí.
0: Y
1: parece que Bench ya ha metido de lleno en la discusión del novato del año.
0: Sí, señor. En 3-1, lanzamiento foul. Ah, bueno. La ardilla tiene un show.
1: Ah, mira la ardilla ya.
0: No, se tiró ahora al terreno, a la bocina. Ah, ok.
1: Ah, oh.
0: Ahora hay que parar el juego. Porque la ardilla va detrás de Bichette.
1: Va detrás de Bichette. Bichette no se ha dado cuenta.
0: No, ahora saludo, Bench. ¿Cómo está? ¿Sí?
1: Bench ni sin muta.
0: Mira. Ahí va la ardilla. Mira el árbitro. La ardilla ha detenido el juego.
2: ¿Y ahora qué?
1: Lo que están viendo la televisión, pues también es un espectáculo bonito, un animal inofensivo, que no sabe, pero
2: está tratando de buscar esa

0: que salga Rabiot también, a ver por dónde tiene una vía de escape para salir de aquí del terreno.
1: Ahí están los peloteros de Milwaukee tratando de se devolvió ahora.
0: Se devolvió, que ustedes me llamaron. Me llamaste, ¿te acuerdas?
1: Bueno, se va a reanudar la acción mientras la ardilla sigue rodando por la zona de foul en el lado del jardín izquierdo. 3 y 2, se fue el corredor, el lanzamiento, check swing, se la guardó, bola. Es la cuarta a la inicial, Van Pichet, otra más para AJ Ewen, que ahora corre en tercera con dos outs y los Mex ponen hombres en las esquinas.
0: Así me gusta, que haya acción, que haya vibra sin miseria, que los equipos, los jugadores puedan hacer su trabajo, seas tú, como dice Cheo Rosado, cuando van a pichar, cuando van a relevar, sal y seas tú. Ahí viene la rodilla otra vez.
2: El escándalo que la pone así, como sí, que la disloca.
0: Los decibeles.
2: Entonces, de... exacto, sí. ella no, está, ahora mismo es desesperada, ¿eh? Mira, buscando un espacio. Viene Bench, con compañeros en las esquinas. El zurdo Robert Gasset, de nuevo con problemas aquí. Picheo en recta, por poco le golpea. Tuvo que prácticamente ahí mover la mitad del cuerpo, parte superior, estilo Matrix, para evitar ser golpeado. El bateador zurdo de los New York Mets. La oferta, el lanzamiento, strike, le cantan el primero. 1-1 el conteo ahora para el bateador Carson Bench. 2.81, Johnny llegó a 2.80.
0: Sí, él va a ir subiendo, haciendo su trabajo. Él estuvo hasta un poquito adelante, por supuesto, pero él se va a meter ahí en el 1-2.
1: Picheo pegada, segunda mala, dos bolas y un strike. Ewen corriendo en tercera. En primera lo hace Bob Pichet. Ahora es con Tim Leper la cosa, ¿eh? Qué cosa, ¿eh?
0: Mira,
1: la ardillita, pero alguien debe venir y buscar una cubeta y algo y
0: sí, o sea,
1: tomarla y ayudarla a salir.
0: El que lo hacía que ya no está aquí.
1: Saca elevado por el lado de tercera, jardín izquierdo. Franklin le está midiendo en zona buena, le está llegando y la captura. Así que dominado aquí Carson Bames con fly al jardín izquierdo para el tercero de la entrada. Los Mex se van en blanco, dejan dos hombres en circulación. Se han jugado tres entradas completas. 4-0, Milwaukee vence a Nueva York en el béisbol de los New York Mex. 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
0: Aquí vamos a la parte alta del cuarto episodio. Viene a batear al equipo de los Cerveceros Espumosos de Milwaukee. Están ganando 4-0. Y aquí está Néstor Julio Rosario.
1: Gracias, Johnny. Vamos a la cuarta. Sigue Robert Stock lanzando por los New York Mets. Cuando Cooper Pratt es el hombre que batea. Infield hit en la segunda entrada. Anotó en carrera de 1-1. Para el noveno al bate, para el conjunto de los Cerveceros de Milwaukee, el nativo de Hialeah, Florida. Picheo rompiente, poquito afuera. Conteo parejo de una bola y un strike ahora para el bateador Cooper Pratt.
0: Hemos visto muchos jugadores, como decía Mike, ¿te acuerdas con aquel? ¿Cómo que se llamaba?
1: ¿Cuál?
0: Este Cooper, que es apellido, siempre lo hemos visto con apellido. Y el otro,
1: Ceci.
0: ¿No te acuerdas, Brian? Que tenía el nombre Connor.
1: Ah, Connor John.
0: Connor John, dice, tiene que llamarse John Connor.
1: John Connor y es Connor John. De lado del

0: Derecho, chequeando con su receptor Álvarez, Robert Stock. La oferta, el lanzamiento afuera. 3-1, cae por debajo. Tiene que apretar este tipo de bateador.
1: Sí.
0: Es decir, viene la tanda. Un hombre que le ha dado bien, Sal Frelick, de 2-2 es el siguiente. Entonces, enfrentarlo con las bases limpias sería mucho mejor. Strike, le cantan el segundo. Ahí es que tiene que estar. 3-2.
1: Y ese sinker está bien. Sinker con 92, 93 millas. A tres cuartos, como él lo tira. Entonces tú tienes que aprovecharte. Es como tú vas al examen. Tú contestas primero lo que te sabes. Y después nos la arreglamos con las otras preguntas.
0: Seguro.
1: Entonces a los bateadores más débiles, tú tienes que atacarlo.
0: Si no, nos fijamos.
1: No.
0: Ah, pero
1: eso son cosas de Brian.
0: No, pero eso no es nada. Si la vista te alcanza. Línea de foul por el lado derecho. La pelota chocando ahí en las mallas. 3-2 el conteo para el bateador Cooper Pratt. 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Línea de un bound al primera base. Jared John le golpea la pelota, se le escapa y va a segunda. Aquí no pudo manejar el bound incómodo ahí para el primera base Jared John. A ver qué le da el anotador oficial aquí a la jugada. De todas maneras, ahí está Cooper Pratt en la inicial. Se envasa abriendo la entrada por Milwaukee.
1: Si él trató ahí arriba de quitársela, la bola se queda estático, hace un bound, entonces no puede retenerle su mascotín, topa y va a parar donde está Marcos.
0: Así que corriendo en la inicial, le van a dar aquí pendiente. Todavía el anotador oficial no toma decisión al respecto sobre la jugada que corre en primera Cooper Pratt para abrir otra entrada, envasando el primer bateador. Se cuadra para tocar, está tocando la pelota, saca un globito, viene al frente el lanzador Stock y le está llegando de aire. Así que no funciona aquí el intento por el toque de sacrificio de Sal Frelick, que falla con fly al primera, al lanzador primera o del inning.
1: ¿Viste como la estrategia del manager?
0: Sí.
1: De toque, corrido, bateo, situacional. Si están para la derecha, trata de conectar para la izquierda. O sea, es un movimiento completo lo que hace Pat.
0: Un out, el turno para Garrett Mitchell. Mitchell tiene de 2-1 en el partido. Va un viraje a primera de cabeza. Regresa Cooper Pratt.
1: Ahí podría haber dado también error. Pueden darle el batazo de frente, que él no cerró el mascotín a tiempo o que no la retuvo en el mascotín. Ya es otra cosa.
0: La pizarra.
1: Ajá.
0: Tiene hit. La pizarra, sí, ya le colocó hit al batazo y efectivamente le dan hit al batazo de Cooper Pratt. Va de 2-2 en la noche de hoy y que corre en la inicial ahora con un out. 0 bola y un strike. Garrett Mitchell, 2.63, bateando en la temporada con 9 cuadrangulares. Patrullero central, se fue el corredor, el lanzamiento, swing, abanica, ve el tiro de Francisco, quieto. Se la robó llegando a la intermedia. Allí el corredor Cooper Pratt. Hay base robada para Cooper Pratt y Milwaukee tiene hombre en segunda con una out.
1: Sí, ese es el movimiento que tienen ellos. Un poco juego, como digo, un juego corto. A veces algunos dicen, bueno, un juego Caribe, porque en lo que es toda la costa del Caribe se juega mucho este juego, toque de bola, bateo, corrido, buscar situacional. Y eso es lo que está haciendo aquí el manager. Como repito, también trabajó en un tiempo con los Toros del Este.
0: Está sacando batazo en línea, corto al prado central, viene al frente con el jardinero, la pelota cae de hit. Está cortando el tiro, viene rápido al cuadro, está interceptando Jared John. Y ahí está Mitchell en la inicial con sencillo, su segundo del partido. Y otra vez el ataque de Milwaukee, hombres en las esquinas.
1: Lo que no me explico es, si usted viene corriendo hacia adelante y sabe que tiene posibilidades de un 75-80% de capturar la bola de aire, ¿por qué usted se detiene? O sea, este trabajo, como tú hablabas el otro día, hay que seguirlo haciendo con estos muchachos.
0: Así que otro problema para Robert Stock. Aquí pues,
1: porque
0: ya
1: si el otro Robert está ahí, el Robert Jr., eso es out.
0: Sí señor. Hombres en las esquinas. El turno para Bryce Turan. Picheo adentro, por poco lo golpea allí, tuvo que prácticamente salirse para evitar ser golpeado el bateador zurdo intermedista del equipo de los Cerveceros de Milwaukee. En tercera Cooper Pratt, en primera Garrett Mitchell. Hay un out, jugando para doble matanza, prácticamente al borde de la grama interior. La defensa del equipo de los Mets de Nueva York. Strike, le cantan el primero al bateador Bryce Turan.
1: Entonces es un problema de decisión. Como comentábamos el otro día, tú tienes que saber desde que sale el batazo qué dimensión puede tener el mismo. Le falta calcular eso, el ojo de cálculo a estos muchachos.
0: Foul atrás a las mallas, swing grande aquí de Turán, y ya está metido en el hoyo. Una bola y dos strikes, se puede punchar.
1: Porque ese bateador era out y no hubiera pasado hasta tercera.
0: Cierto.
1: El corredor.
0: De nuevo el derecho, 76 lanzamientos con un out trabajando en la cuarta entrada. Robert Stock viene su oferta, el lanzamiento, foul, atacó el sweeper aquí. Bien lanzado este picheo, ¿eh? Picheo que encontró un pedacito de la madera y era para prácticamente el swing and miss.
1: Y él tiene buen, el sweeper de él se rompe bien. 91, 92 millas, a veces hasta 93.
0: De nuevo el derecho, Stock, chequeando los hombres de primera y tercera. Se fue el corredor de la inicial, el lanzamiento atacó, foul atrás.
1: Y esa es la metodología de este tipo de manager.
0: Sí.
1: Cuando tú tienes jugadores rápidos, ágiles, que puedan robar bien, que tengan muy buen movimiento interbases, y eso es lo que está haciendo Bart. Están ahí, roba, dale.
0: Definitivamente que, y esa fue la misma jugada, esa que él plantó en el inning anterior, que le hicieron out a un corredor en la intermedia, teniendo corredores en las esquinas. Es un disparo que hizo Álvarez, y Lindor pudo engañar a Gary Mitchell, que es precisamente el hombre que corre en primera. A esa le dieron con todo, lejos, por el derecho, profundo. Cuadrangular de tres carreras para Restaurant, y los Brewers se alejan, ahora bien lejos, se van y ganan 7-0.
1: Demasiados lanzamientos, no era que se veía venir este tipo de batazo, pero sí, cuando se insiste demasiado, tú tienes buen conteo para ti a favor del pitcher en 1 y 2. Si tú vas a vender, tú tienes que saber cómo dirigir también para que tú puedas llevar el juego acorde a lo que tú tienes.
0: Tablazo de Brett Turan, número 17 de la temporada. Una distancia de 408 pies. 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Christian Yelich es el hombre que batea. Ya tiene un strike en foul hacia atrás. Sí, creo que, como tú destacas, muchos picheos por bateador, por turno. Uh-huh. Batazo en dirección a segunda, de frente al intermedista. Ahí está Marcus Semiens. Toma limpiamente el tiro a primera. Out por la vía 4-3. Retirado Christian Yelich, segundo de la entrada.
1: Claro, este batazo, y si iba a salir, sale. Pero también hay la jugada del center fielder, del batazo anterior, donde él pudo verle llegado de aire y no dejar que picara, porque no era out, y en vez de una o en vez de tres fueran dos.
0: Sí, y quizás cambia también la historia del
1: claro,
0: turno.
1: Claro.
0: Bateando William Contreras, de dos nada en el partido, ya enfrentando a un tercer turno. Es mucho lo que puede tener un bateador para enfrentar a un abridor que lo ve por tercera vez. Y estamos hablando que ya el quinto bateador de la alineación en la cuarta entrada ya lo está viendo por tercera vez. Si eso te habla de la alta calidad de picheos que él ha utilizado para llegar hasta este escenario. Strike le canta en el segundo a Contreras. Ya está montado, 0-2 para el máscara del equipo de Milwaukee. William Contreras, 12 cuadrangulares en la campaña para el de Puerto Cabello, Venezuela. Recta alta, primera mala, 1-2.
1: ¿Entonces qué quiere el manager? Que le pueda terminar esta entrada, comenzar la otra y llevar los lanzamientos por lanzamiento,
0: sí,
1: o bateador
0: sí,
1: por bateador.
0: Así es, el juego 7-0, al menos que el equipo comience a presentar algún tipo de reacción de ofensiva. Él lo va a mantener ahí hasta que cumpla la cuota de lo que fue el
1: programado,
0: plan de juego.
1: Exactamente. ¿Programado de cuánto es?
0: 2-2, ahora para el bateador William Contreras. Pide tiempo, Contreras. Arreglar ahí un parte del cajón de bateo. Mañana se cierra esta serie, Johnny, cuando Jacob Mesorowski estará enfrentando a Sean Manaea para el partido de cierre. Le quitó al picheo, swing adelantado, foul atrás.
1: Decía Martín Pérez, el día que conversábamos con él cuando visitaron los Bravos aquí.
0: Ajá.
1: Dice, es el mejor pitcher que he visto en esta temporada. ¿Cómo se dice? Velocidad, localización, sabe hacer las cosas. Y si tira a 120, no es como otro, que tiran a 120 y para atrás se la ponen a 150.
0: Elevado al infield, el segunda base Marcus Semiens, ahí en la media luna.

0: debajo de la pelota, la espera y captura, dominado Contreras para el tercero de la entrada. Pero la cuarta de los cerveceros se va productiva, cuadrangular de tres carreras para Prescott, y ahora en tres entradas y media ganan a Mex 7-0 en el béisbol de los New York Mex por Audacy, Mex Radio en Español.
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0: Vamos a la parte de abajo del cuarto episodio. Vendrá a batear aquí Jared Jones por los New York Mets y regresa Néstor Julio Rosario. Muchas gracias, señor Trujillo. 7-0. Así está Milwaukee al frente. Sigue Robert Gasse de emergencia. Vino para tomar el juego con un bateador fuera por la lesión sufrida en un contacto a una línea de AJ Ewing al abridor Dustin May. Y de ahí en adelante este hombre se ha encargado de esparcear allí tres hits sin carrera, donde ha ponchado ya un total de 4 bateadores y una base por bolas, resolviéndole aquí a Pat Murphy, y ahora con esta ventaja de 7-0.
11: Correcto. Esto hablaba también de cómo se conformó el line-up al principio.
0: Yep. Foul atrás, pelota al público, conteo de 0 bola y 2 strike para el bateador Jared Jones. Jugamos la parte baja de la cuarta entrada. Partido de pelota 7-0. Milwaukee ya 10 hits. Ha logrado en 4 entradas al derecho Robert Stock. Y se levanta un derecho a calentar. El rodado en dirección a segunda. Turán va cómodo allí. Recoge el tiro a primera. 4-3. Retirado Jared Jones para el primer out de la entrada. Vamos a la pizarra de las Grandes Ligas, que es presentada. ¿Qué está pasando, Johnny, en las Grandes Ligas por la Lotería de Nueva York?
11: Bueno, ¿cómo están los restantes partidos en lo que corresponde a la jornada de hoy? Bueno, pues les voy a informar que 2-0 final, Arizona derrotó a Chicago, final 10-9, Cincy a San Francisco, final 3-0, San Diego a los Piratas en el quinto episodio, 2-0 Miami a Boston en el sexto, 4-1 Colorado Rocky a Washington en el cuarto, también 3-2 los Dodgers a los Atléticos en el segundo, 7-1 Baltimore a los Cardenales, Pájaros Rojos de San Luis.
0: Bateando Luis Robert por segunda vez. Tiene el partido de 1-1, conteo de 0 bola y 2 strike para Robert. Hay un out y jugándose esta parte baja de la cuarta entrada.
11: Final 3-0, Tampa Bay derrotó a los Tigres del Detroit. Y final 4-3, Cleveland a los Angelinos.
0: El rodado en dirección a segunda, ahí está de nuevo Turán. El tiro a primera, 4-3, retirado Robert Jr., van 2.
11: Final 6-0. Los Phillies de Filadelfia derrotaron a los Marineros de Seattle. Y nosotros, los Mex, los cerveceros, 7-0 en el cuarto episodio, arriba, Milwaukee.
0: 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Bateando Brett Beatty, 2 outs, las bases limpias. Strike, ya le ponen el primero, dominando ahora esta cuarta.

entrada Robert Gasser por el equipo de los Cerveceros de Milwaukee, que ganan 7-0. Brett Beatty bateando. Es el hombre ya séptimo en la alineación del dirigente Andy Green, bateando por segunda vez.

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1: Como se dice, ¿no? Una guagua, como dicen también los mexicanos.
2: Señor. Dos y dos.
1: Un camión, dicen, ¿no? Los mexicanos.
2: Camión.
3: Dos bolas, dos strike, hay dos out. Bases limpias en esta parte baja de la cuarta. Viene Gasser, el lanzamiento a recta, foul. Tacó ahí el pichero de velocidad, hacia atrás las mallas, la pelota. Sigue el conteo parejo de dos bolas y dos strike.
1: Estaba pichando muy bien, tirado ya 51 picheos. Solamente 14 bolas este zurdo Robert Gex.
3: Una máquina de tirar strike,
1: sí, señor.
3: Los pitchers,
1: sí,
3: de Milwaukee.
1: Una máquina.
3: Pegada, la tercera, 3 y 2. Lo lleva el conteo máximo, 3 bolas, 2 strikes para el bateador Brett Beatty. No caben más.
1: Tiene un zurdo, que de por sí ya tira con efecto. Y si es con buena localización, tú tienes un zurdo que te va a llevar lejos en cada juego.
3: De 3 y 2, el lanzamiento baja y lo perdió. Así que pase por bolas para Brett Beatty. Va a la inicial con 2 out.
1: Estaba como dudoso Beatty, ¿verdad? Y fíjate, estaba rozando la línea de abajo del cuadro este lanzamiento. No la reclamó Contreras, pero estaba cerca de la zona, por no afirmar que estaba en la zona.
3: Así que rápidamente, corriendo en primera, Brett Beatty entra al cajón de bateo. El veterano Marcus Semien falló con elevado profundo al izquierdo. Al primer lanzamiento saca globito cortito, va al segunda base, saltó y no pudo. La pelota cayó de hit, siguió para tercera el corredor. Va el tiro, va el corredor, quieto en tercera. Ahí agresivo el corring de Brett Beatty. Es un disparo rápido y certero de Garrett Mitchell. Entra con su mano izquierda, derecha, la almohadilla para ganarle al tiro. Y los Mets con dos outs ponen hombres en las esquinas.
1: Sí, mismo ataque aquí de Marcus Semien. Y fíjate, hubiera llegado un poquitito más cómodo si él al doblar por segunda no está mirando la bola dónde va a picar. No, despréndete. Y lo que tú tienes que hacer ya doblando en segunda es mirar al coach de tercera, que es el que te va a indicar. Por eso dice, haciendo las señales, tírate, sigue o párate.
3: Sigue con dos outs, sube Contreras allí a conversar con el zurdo Robert Gasser, cuando mete a Francisco Álvarez en la entrada. Y otra amenaza más, Johnny, de los Mex, a ver si se logra por lo menos aquí romper la sequía de carreras que hasta el momento ha blanqueado el equipo de los New York Mex por unas 3 entradas y 2 tercios. Tiene Álvarez de 1 nada en el partido para Francisco, noveno al bate. Dos compañeros corriendo en las bases. El primer lanzamiento, corte grande, foul atrás, la pelota a las mallas.
1: O sea, con dos outs también vuelven a tener corredores en posición anotadora. Panchito ha tenido destellos últimamente de que va a reaccionar en el aspecto ofensivo. Lo hemos visto incluso tomando su tiempo un poco más que como lo hacía anteriormente con la cadena de ponches que tuvo. Y ojalá y siga por ese mismo camino.
3: En tercera, Brett Beatty. En primera, Marcus Semien. Hay dos out. El zurdo ya se impulsa. Álvarez elevó en zona de foul. Viene el primera base buscando la pelota. Se le acaba el espacio. Pelota al público. 0 y 2.
1: Sí, se metió aquí debajo del lanzamiento, como se dice en el argot del béisbol. Pero se ve que está con buena actitud Panchito Álvarez.
3: 0 y 2. Dos out. Total de 56 lanzamientos para el zurdo Robert Gasser. La oferta, le puso el bate nada más a la pelota que va de línea suave al central. Cayó de hit, ya anotó Brett Beatty. Siguió para tercera Marcus Semien, viene el tiro y está llegando. Sencillo, revolcador para Francisco Álvarez. Trae la primera para los Mets, que pierden ahora 7 carreras por una.
1: Entonces le estoy diciendo que Panchito está dando destellos. Se ha visto un poco más cómodo ahí en el cajón de bateo y estaba con buena actitud. Y así fue lo que hizo. Vino el cambio, que fue lo que interesó él, tirando en la esquina opuesta al bateador derecho para conectar hacia el jardín de la derecha.
3: Así que los Mets aquí rompen la sequía de carreras, de entradas en blanco. Y con este sencillo de Álvarez, su carrera remolcada número 31 de la temporada, pone en número la pizarra, perdiendo 7 por 1. Hombres en las esquinas, viene J.A.J. Elwin, tienen el partido de 2-1. Consiguió sencillo al central en su última oportunidad. Picheo afuera, primera mala.
1: Elwin, que no ha estado a la altura de Benji, pero sabemos que es un jugador que puede dar más todavía.

0: lo que ha hecho.
1: Sí, no, yo he calificado el punto de que para mí ellos están como en una especie de desarrollo, pero con talento.
0: Con talento.
1: Es decir, este sobre todo, quizás debió haber llegado no mucho a Grandes Ligas o no hace mucho tiempo, pero recuerden que las lesiones obligaron a llamar a varios de estos muchachos, y Cel llegó y comenzó a dar una señal de que podría competir, pero todavía con algunas cositas que mejorar.
0: Correcto.
1: Y aquí lo vemos.
0: Y lo está logrando.
1: No, pero totalmente, totalmente. Si vamos a calificarlo como un alumno, es un alumno avanzado.
0: Exactamente.
1: 2-1. Dos hombres corriendo las bases por las esquinas. Strike le canta en el segundo. Lo sorprende con la rápida. 2-2 ahora para AJ Ewing.
0: ¿Y los dos? Tanto él como Carson. Son dos. Bueno, el caso de Carson más, como decía ahorita, más metido en lo que es la disputa del novato del año.
1: Yep. Foul atrás. Golpeó ahí ese picheo de velocidad por parte de Robert Gasser. Para seguir peleando este turno de dos bolas, dos strikes. Marcus Semien corriendo en tercera, en primera. Francisco Álvarez, dos out. Entrada que se le puso larga aquí al zurdo luego de dominar a los primeros dos bateadores. Base por bolas y sencillo consecutivo. Parte baja de la alineación. En 2-2 con dos out. El lanzamiento afuera, Iván 3, llegó al máximo. Tres bolas, dos strikes, no cabe más con el próximo lanzamiento. Álvarez, en la inicial, se desprende a la intermedia.
0: Y entonces Néstor también, Nolan McClain, tenerlo también pendiente ahí en lo que a novato del año se refiere.
1: Se fue Álvarez en 3-2, el lanzamiento, swing foul atrás.
0: Porque Nolan lanzó la temporada pasada, pero que no cumplió los innings necesarios para que pudiera ser catalogado la temporada anterior.
1: Eso es así.
0: ¿Y este año está bien?
1: No, bien, ¿no?
0: Muy bien.
1: Súper bien.
0: Exacto.
1: Lanzando una pelota impresionante. De nuevo el conteo de 3-2. Álvarez se va a desprender. Se fue Álvarez. El lanzamiento. Swing y lo abanica. Lo sorprende aquí con un picheo en sweeper en la esquina de afuera, ponchado. Ewen para el tercero de la entrada. Se va la cuarta de los Mets con una carrera. Dos quedan en circulación en cuatro entradas completa. El partido 7-1. Milwaukee derrota a Nueva York en el béisbol de los New York Mets por Audacy Mex Radio en español.
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1: Vamos a la parte alta, quinta entrada, partido de pelota, marcador de 7-1. Los New York Mets caen frente a Milwaukee. Va a venir un nuevo lanzador, Chase McDermott. Quiere hacerse cargo aquí de este escenario. 5 2/3 con 6.35. Su promedio en carreras limpias y 4 ponches. El derecho, Chase McDermott por los New York Mets. Cambio defensivo, Christopher Morel entra al jardín izquierdo y a tercera baja Brett Beatty. Y aquí viene la voz internacional de aquí y de allá, el siempre apuesto y bien vestido, Johnny Trujillo.
6: Muchas gracias, Néstor. Aquí vamos, amigos míos. Aquí está Luis Lara, el de San Felipe en Venezuela.

0: Es el bateador de turno. 7-1. Parte alta del quinto episodio. Están ganando los cerveceros espumosos de Milwaukee. Que está McDermott, el nuevo lanzador, adelantado. Está el tercera base, Berry. Le tira y foul por la parte izquierda.
1: Está llamada al bullpen. 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
0: Retirado Marcus en la intermedia, prácticamente con los talones encima de la grama exterior, al igual que Paquito Lindor en segunda. Bola alta, 1-2.
1: Quiero pensar que Bichet le dan un descanso también por la cadena de partidos jugados de manera consecutiva y un partido 7-1. Entonces aprovecharlo porque no va a haber día libre hasta el lunes. Entonces mañana un partido importante. Sí, para mí quiero pensar que es la parte de que es un descanso para Bob Bichette. Este movimiento defensivo que trae a Morel al partido, jardín izquierdo, y bajan a Brett Beatty a tercera.
0: Eso es lo bueno de tener jugadores multiposición. Siempre se lo digo a estos muchachos jóvenes. Esto es lo más importante que ustedes pueden hacer, jugar varias posiciones. Como bueno, el mismo Morel, cuando lo conversábamos con él, recuerda Néstor, es que me da más posibilidad de estar en juego.
1: Claro,
0: más posibilidad de trabajo. Aquí vamos, Lara. 265 de promedio. Ha conectado un cuadrangular. Tiene 17 carreras empujadas. Luis Lara. Chuck Swing. El árbitro lo mete en conteo de 3-2. De todas maneras, hay alguien estirándose en el bullpen de los New York Mets. McDermott está en el box. Sustituyó aquí a Robert Stock. Aquí va el rolling por el box, pasa entre las piernas del bateador Paquito en la grama interior, medio giro, el tiro a primera, amigos míos, amantes del béisbol, aunque el hombre la pongo entre cuatro signos de admiración, una vez más, Paquito.
1: Sí, otra vez en el lugar preciso, pero mejor ejecución, a un batazo que parecía ya internarse a territorio del jardín central, en una media vuelta es un disparo perfecto, fuerte a la inicial, para sacar a Lara que tiene buena velocidad. Aquí pues salva, por decir así, este primer out del inning.
0: Andrew Vaughn, que es el bateador de turno. Jugada completamente de espalda. Pasa también entre las piernas del pitcher. Paquito de espalda por completo. Giro total para poderlo sacar, como dicen esto, un bateador corredor rápido. Atrás, jugando ahora en tercera. Está Brett Beatty. Paquito profundo en las paradas cortas. 5 cuadrangulares ha despachado Vaughn. Tiene 37 remolcadas. 310 de promedio. Este es el primera base de los cerveceros de Santa Rosa en California. Está Santa Rosa y está Santa Bárbara. Bola afuera. Aquí lo lleva 3 bolas, no tiene strike. Partido momentáneamente la goma aquí el derecho McDermott. Y está también San José.
2: San José pertenece a California.
0: Trae el primero, el imprescindible.
2: Creo que hay otro lugar, Santa Anita.
0: Santa Anita también. Santa Anita. San José. Santa Bárbara.
2: Ese es el de Samaná. El Santa Bárbara está en Samaná.
0: Ha flechado por la parte derecha de foul. O sea, en Samaná hay uno también.
2: Sí.
0: Por el, bueno, el puerto y todo se llama Santa Bárbara de Samaná.
2: De Samaná, eso te decía.
0: Correcto. De ahí es Fernando Romney.
1: Los muchachos de Andy Ramírez, Rafael Taylor, son toda esa área.
0: Bola, lo perdió. Néstor solo va a decir, pero yo solo voy a decir adelante. No good.
1: No good. Vamos a la quinta entrada, el spotlight de Key Food. 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Un averaje de 282 en más de 6.400 turnos oficiales en su carrera de grandes ligas, que ha dividido entre los Miami Marlins y los cerveceros de Milwaukee. El jardinero bateador zurdo Christian Yelich. 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
0: David Hamilton, que tercera base, es el bateador de turno. Adelantado está Beatty en la antesala. Línea de foul por la parte derecha. Pelota como que topa en el acorchado y entra al terreno.

0: de territorio del jardín de la derecha. Aquí vamos. Yendo a la zurda aquí, Hamilton. Sí, se encontró dos bolas, un strike. Paquito cargado a segunda. Paquito cargado hacia su mano enguantada. Está el intermedista Marcos. Adelantado también Morel en el izquierdo. Patrullero izquierdo, Morel. ¡Bola! Bueno, bueno. Lleva tres.
1: Sí, ha venido con la mejor puntería. Y eso pues complica el escenario, porque a Milwaukee no se le puede dar tanto chance. Uh-huh. Es decir, no hay que ayudar a los cerveceros.
0: No.
1: Para que ellos puedan lograr fabricar carreras.
0: Y te brindan eso, pero tú pagas.
1: No.
0: Si falla, paga.
1: Tiene que pagar con
0: ellos. Aquí vamos otra vez. Darmon en el box. Matea Hamilton. Le tira y foul atrás. Pelota rueda por la malla y cae cerca donde está el bateador de turno. Esperando turno. Ahí esperando turno está Prack. Pero este Prack no es igual que el otro que se escribe terminado en S. Este termina en T. Solamente el que está esperando turno.
1: Prack. Doble T tiene este.
0: Exactamente. En 3 y 2. Aflaiciado por la parte izquierda. Morel va hacia atrás, más. Morel, imposible la pelota. Topa allá en zona foul. En las gradas, allá con un fanático, ¿verdad?
1: Sí, fanático le metió el guante, un niño, y ya estaba en terreno, él no la tomaba.
0: No la tomaba.
1: Tenemos que ser honestos, o Morel no tenía chance de atrapar esa pelota, porque lo que pasa es que aunque cae al terreno, es que dentro de las gradas le den el guante al jovencito y la pelota cae al terreno.
0: Correcto.
1: Pero él no invadió el cuerpo, con su cuerpo el territorio.
0: Continúa en 3 y 2. Termón. Viene otra vez. Patazo en dirección al jardín central. Va buscando la pelota el patrullero. Van a dejar finalmente al patrullero derecho Page delante de Ewing y se la lleva de aire. Segundo out.
1: Así que lo domina a pesar de que cae 3 y 1. Pudo regresar ahí con un par de picheos para ser competidor y saca este elevado inofensivo al prado derecho, al guante Carson Banks. Así consigue el segundo del inning.
0: Parador en corto, Brad. Se pasó por infield hit, su primer turno al bate en el segundo episodio. Y después pegó hit también por la intermedia. Aquí va el rolling por tercera. Bailey, hacia su mano enguantada. Levanta bien el tiro a Marcus en segunda, forzado ahí en segunda. Bound 5-4. Y así se va la entrada, queridos amigos míos. Se fue la parte alta del quinto episodio. 7 carreras por una. Cervecero está derrotando a Nueva York por Audio Cimex Radio en español, Brian.
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1: Vamos a la parte baja de la quinta. McDermott, a pesar de una base por bola, logra retirar a Milwaukee en blanco. Cuando aquí regresa otra vez la narración de Johnny Trujillo.
2: Gracias, Néstor Julio. Aquí vamos. Paquito Lindor es el bateador de turno. Ya recibe el primer strike, Paquito. Tiene de 2-0. Además, un ponche. 237 de promedio, 13 jonrones, 33 carreras empujadas. Paquito Lindor, el primer turno falló en fly al jardín de la izquierda. Precisamente cuando vino este zurdo a lanzar, que ha hecho una tremenda labor de relevo.
1: Sí, señor. Pero sí, señor.
2: Ya con 67 picheos. Aquí suelta, le tira y faula atrás. La pelota vino al tercer piso, al tercer nivel. Aquí en Flushing, en el City Field. Estamos tirando una especie de cooler. Bien atrás está el tercera base. Suelta otra vez, el tercera base atrás. Uno paso hacia adelante ahora. Levanta el tiro a primera. Por la vía 5-3. Falla Paquito.
1: Dominado aquí Lindor. Este rodado de frente al antesalista David Hamilton. Sigue Gasser con su dominio sobre los bates de los Mex. 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
2: Christopher Morel es el bateador de turno ahora en el jardín de la izquierda. Morel, que sustituyó a Bob Pichek, juega el jardín de la izquierda. Quien estaba en el izquierdo, Perry, pasó a jugar tercera. 162 de promedio. Llegó la semana pasada aquí a los New York Mets. Chacho, cuando llegó Neto, tú recordarás, era un prospecto de cinco herramientas. Que no podía, no debía de fallar.
1: Así es.
2: Estuvo muy bien, después empezó a mermar un poco su calidad, su productividad. Estuvo con Tampa, dejado ahí en waiver libre. Entonces fue firmado por los New York Mets.
1: No, dio 26 con Chicago Cubs.
2: Sí.
1: En su segundo año dio 26. Año de debut dio 16, me parece. 17. Al año siguiente dio 26 jonrones.
2: Estaba con los Cachorros.
1: Con Cachorros, donde debutó en Grandes Ligas.
2: Mira otra vez. Aguantó el swing. Aquí vamos. Una bola, dos strikes. Dos y dos. El conteo para Chris Morel, de Santiago de los Caballeros. El primer Santiago de América, ¿verdad?
1: Así es. Como usted lo dice,
2: la ciudad primada. Trae, aquí se lo canta el árbitro y él lo pidió. Déjame chequear a ver. Él lo pide y lo perdió.
1: Perdió.
2: Lo perdió. Así que pierde el reto aquí Chris Morel. Ponchado aquí, sin tirarle.
1: Sexto ponche que reciben los Mex. Todo de el zurdo Robert Gasser. Sigue pues precisamente metiendo el brazo, defendiendo seis carreras ahora de ventaja con el partido 7-1, y donde no hay señal alguna de que saldrá del montículo por lo próximo.
2: Aquí viene Kerson Bench, su patrullero derecho, viene de 2-0, ponche, tirándole y fly al jardín de la izquierda. Uno en el segundo y otro en el tercero. Con el bate a todo lo largo. Retirado bastante el patrullero derecho. Aquí levanta fly. Sale a buscarlo hacia adelante. Viene el primera base. Viene también el receptor Contreras. En zona foul. Y la captura. Ahí el máscara. Para el tercer out en zona foul. Fire Page. En foul fly. Al receptor. Y así se van a entrar, queridos amigos míos. De 1, 2 y 3. 7-1. En 5 entradas completas. Cerveceros. A Nueva York por Audio Mex Radio en español, Brian.
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8: Vamos a la parte alta, sexta entrada. Chase McDermott por una entrada más por los New York Mets que pierden 7-1. Y aquí regresa la voz internacional de Johnny Trujillo.
9: Muchas gracias, Néstor Julio Rosario. Aquí vamos, amigos míos. Sal Frelix, el bateador de turno, el patrullero izquierdo. Tiene de 3-2. Esta noche aquí en el City Field, adelantado para ir en tercera. Bueno, está en la grama interior. 40 por encima del brazo, batazo en dirección al jardín de la izquierda. Busca más, Morel, más. La pelota picó en zona buena, se fue hacia atrás. Allá la va a buscar, doble el hombre por primera. Sigue para segunda, acelera, pone la tercera, le pone la reversa. Y el tiro viene de relevo y regresa hasta segunda, doblete. Tuve yote aquí para Frulli.
8: Su tercer hit de la noche, batazo bien colocado. Porque hacia la banda contraria, bateador zurdo. Morel posicionado, cargado hacia el jardín central, no tuvo la oportunidad de conectar con la pelota que picó ahí a apenas algunos 2 pies de la raya, menos de 2 pies de la raya del jardín izquierdo para convertir el batazo en doble. Su tercer hit en 4 turnos para Sal Freckley.
9: Garrett Mitchell es el bateador de turno, el patrullero central. Mitchell de 3-2 esta noche frente al picheo de los New York Mets. Adelantado Bayer en tercera. Paquito ha cargado hacia su mano enguantada cerca de la segunda almohadilla. Podríamos decir que está normal el intermedista Marcus Semenz. Adelanta el corredor Philip. Está tirándole una lisa que venía partiendo la goma ahí de 4 costuras. Un paso hacia atrás Benji en el derecho, metiendo el zurdo. McDermott. Otra vez, strike el segundo. 1-2. Mañana, Isioroski frente a Sean Manager. O sea, velocidad y experiencia. La velocidad de Isioroski, la experiencia de Sean Manager.
8: Sí, señor.
9: Los lanzamientos rompientes. Se va hacia atrás el pitcher, coge el saquito de la pez rubia. Antes los utilizaban mucho, pero ahora con el reloj apenas pueden utilizarlo. Si tu mano te suda, en uno tópalo y tira. Le pica un aso, el lanzamiento se le escapa aquí al receptor, arrancó el corredor para tercera y está llegando hasta tercera. Hay wild pitch.
8: Bueno, no se ve con dominio, con comando el derecho Chase McDermott. Estos problemas, corredor en segunda, un picheo enterrado, salvaje, que se le escapa a Álvarez y entonces ya lo coloca en posición anotadora sin out. Lo que hasta el momento tiene un alto porcentaje de recuperar las originales 7 carreras de ventaja, fue la máxima que lograron.
9: Strike tirándole aquí al tercero, lo ponchó. Sacude lo que tiene arena, Brian, 3 veces.
8: Se apena el tercer punch que logra el picheo de los Mets frente a los bates de los cerveceros. Aquí, pues, diríamos un poquito sin proporción. Garrett Mitchell a un lanzamiento a recta en el centro lo sorprende y consigue un out clave.
9: Bryce Turan. Turan es el bateador de turno. Es el intermedista de Milwaukee, Chuck Swing. Le piden al árbitro de tercera y dice, lo pasó. Vuelve a mirar al bateador y dice, no me mires. Lo pasaste.
8: Y te lo canto.
9: Exactamente. Está actuando como árbitro en tercera. Hunter. Cerca de la zona, no le gustó aquí al árbitro principal. 1-1. Es Carapaza.
8: Sí, señor.

0: principal de este partido. ¿Eres el jefe de grupo?
1: Sí, jefe de grupo Carapaza.
0: Bola alta, quedó muy parado el lanzador del mundo. Al quedar parado, entonces la bola va hacia arriba. No baja el dorso. Tuvo que hacer un poquito de esfuerzo aquí también Panchito Álvarez para evitar que la pelota se fuera hacia atrás. Y hay un out y un corredor en tercera. Le tira flaizado por la parte izquierda, foul. Entonces metido en el conteo de 2 y 2. Aquí vamos, amigos míos.
1: Otro ponche aquí, vamos a ver.
0: Check swing, le piden al árbitro de tercera. Dice que ahora no lo pasó.
1: 3 y 2. Cuenta grande aquí para el bateador Brett Turan, de un palo bestial de 3 carreras. Sablazo de 408 pies en su turno anterior.
0: Exactamente. Le tira fly por la parte izquierda, se va abriendo, foul. Aquí el batazo.
1: Y ando ahí, ya se metió a 35. Es decir, McDermott es una copia de lo que vimos de Robert Stone, quien vino a sustituir él al abridor del equipo de los Mets, que por 4 entradas se fue con cerca de 90 picheos. Este tiene una entrada y un tercio y ya está en 35.
0: Bola. La cuarta y va rumbo a primera.
1: Cuarta base por bolas. Otorgan los Mets a Nueva York al equipo de los Brewers. Así que hombres en las esquinas con solamente un out en esta parte alta de la sexta entrada.
0: Bueno, aquí tratar de jugar a buscar la doble matanza. Sabe que para eso no puede levantar mucho la bola. Viene a batear un bateador de experiencia, como lo es Christian Yelich. O sea que usted tiene que también lanzar con mucha sapiencia y su pensamiento técnico o táctico, como usted quiere decirle, enfilado en los lanzamientos, los comandos que mejor usted domine. Exactamente. Está retirándole aquí. 4 costuras, 94 millas. Primera try. Este muchacho, cuando llegó también a Milwaukee, fue muy productivo Christian Yelich.
1: Uf. Sido un bateador, como tú decías un ratito, que producto de la situación de salud, un veterano, ya 14 temporadas en Grandes Ligas, pero más que todo esos últimos años ha sido precisamente esa situación que lo ha limitado a estar en el terreno de juego, y cuando regresa, regularmente una gente que tiene ya una alta frecuencia de estar en la lista de lesionados no va a coger un ritmo inmediatamente.
0: Aquí va el rolling entre primera y segunda. La pelota rueda, rueda, rueda, que rueda hacia el jardín de la derecha. Allá cortó el patrullero, anotó el corredor que estaba en tercera, Félix. La carrera número 8 para el equipo de los cerveceros espumosos de Milwaukee.
1: Así que sigue el ataque del equipo de los cerveceros frente al picheo de los Mets. Ahí viene Justin Wheeler a conversar con el derecho Chase McDermott, que con el marcador donde está el escenario, no es que se van a utilizar muchos brazos. Él tendrá que seguir buscando los outs para, como diríamos, mantener o dejar el juego de esta forma, pensando en lo de mañana y la serie del fin de semana,
0: sí,
1: para mantener los brazos frescos, que sean competidores.
0: Tú sales de Milwaukee, equipo líder en su división, pero tú vienes detrás con otros que están luchando también por la clasificación, que son los Astros de Houston.
1: Sí, sí, definitivamente. Así que ahí está Wheeler, simplemente entra a darle un respiro. Ah, bueno, estamos viendo la repetición del turno que golpeó a Bichette, por la cual se entiende que salió del partido, foul, que él se golpeó prácticamente ahí en el pie izquierdo, pie derecho, parte trasero, pie izquierdo, la parte trasera baja cerca del tobillo, y es la razón aparentemente por la cual salió del juego.
0: Oh. Bueno, además el descanso también le hace falta, ¿no?
1: También, decías. También, es una parte importante. Partido abierto.
0: Exacto.
1: Entonces, te sientes un poquito, vamos a descansar, tranquilo, vamos a aprovechar.
0: Sí, es mejor prever.
1: Para chequearte y que tú estés descansando.
0: Se mueven los corredores, viene el lanzamiento, bola. 1-1 el conteo aquí para William Contreras, de Puerto Cabello en Venezuela. De Puerto Cabello era un pitcher también, Jeremy González.
1: Sí, ya falleció. Lanzó Grandes Ligas, sí. González.

0: Aquí le tira batazo flechado en dirección al jardín de la izquierda. Morel ubicándose debajo de la pelota. La captura, entra, bola en mano. No se pueden mover los corredores.
1: Colocó rápidamente en territorio ahí interno del central, pero jugando un poquito más corto le pudo llegar más rápido a la pelota y rápidamente el disparo al cuadro para evitar que Milwaukee precisamente que... No, ellos no, si le parpadea te corren, ¿eh?
0: Sí, sí, inmediatamente, un equipo muy veloz. Y me gusta ahí cuando entró Morel, I got it, porque sé que ha tenido algunos problemitas también Ewing cuando ha estado Robert en el izquierdo.
1: Sí, sí.
0: Aquí con dos out, corredores en primera y en segunda. Está batiendo aquí Luis Lara, el de San Felipe en Venezuela. El de San Felipe en Dominicana, ¿no?
2: Puerto Plata.
0: Ay, Puerto Plata, sí.
2: Sí.
0: Exactamente. Aquí vamos. Durán está en segunda. Aquí va el running. Busca Paquito Lindor en el hoyo, buscó Paquito, tiene que tirar a tercera, pero ya era por tirar y todo el mundo quieto. Una vez más, Paquito Lindor evita que el corredor que estaba en segunda anote.
1: Mira, Lindor salva una carrera, sí, como bien describe Johnny, porque la pelota tenía la etiqueta de hit. Ahora, lo que quiero resaltar es la forma en cómo estos bateadores de Milwaukee ejecutan de una manera magistral hacia burlar la formación defensiva.
0: Exacto. Muy bien.
1: Es decir, prácticamente han puesto a Lindor, a Marcus Semien, a tratar de regresar a su escenario por ser zurdo o por ser derecho, porque te ponchan la pelota.
0: Correcto.
1: De una manera como si fuese con la mano, ¿eh?
0: Así mismo.
1: ¿Cuánto batazo hemos visto que ha cruzado de hit por
0: exacto,
1: el short?
0: Exacto. Exacto. Incluso hemos hablado de la coordinación, que por eso decía que una vez más ratifico que la métrica no es absoluta.
1: No, para nada.
0: Para nada. Un bateador es zurdo, te carga la defensa hacia la derecha y viene y le conecta entre tercera y short, porque no hay nadie en esa posición. Andre Pound, la primera base, es el bateador de turno, 3 días de promedio. 5 jonrones, 37 remolcadas, 8 por 1. Arriba el equipo de los cerveceros. Está en la parte alta del sexto episodio. Suelta el derecho, strike. Movimiento aquí, es el lanzamiento en slider, 82 millas. Hoy conversamos también un ratito con la sentencia, ¿verdad?
1: Jeffrey Young.
0: Jeffrey hablándonos de sus lanzamientos y de sus perspectivas. ¡Strike! Se lo cantaron y sacude lo que tiene arena. Lo ponchó. Pound, es ponchado. El ponche número 4 que se toman los pateadores de los cerveceros espumosos de Milwaukee. 5 entradas y media, 8 por 1. Milwaukee 8, Nueva York 1. Por Audiomex Radio en español, Brian.
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1: Vamos a la parte baja, sexta entrada. Gasser sigue por una más para el equipo de los cerveceros de Milwaukee, que

0: Ganan ahora el partido 8-1 y regresa una vez más Johnny Trujillo.
1: Muchas gracias, Néstor. Aquí vamos, amigos míos. Jarek Young es el bateador de turno. El canadiense tiene de 2-0 ponche en el segundo y por la vía 43 en el cuarto inning. Entonces se ha cargado un poquitito hacia la derecha, porque es la defensa, pero no totalmente como la hizo el equipo de los Mex. Le tira y foul atrás, 0-2. Más retirado, ahora se mueve el patrullero derecho, dando unos pasitos hacia atrás, más bien cerca de los 370 pies. Por ahí la ha sacado John.
0: Sí.
1: Le tira al elevado de zona, foul. Sale a buscarlo el tercera base. 1, 2 pasos, 3. Y la captura ahí, encima del dugout de los espumosos.
0: Así que ha retirado aquí Jarek Young. Sí, ahora ha retirado un total de 5 bateadores en forma consecutiva. Sí, va a terminar su trabajo porque ya se levanta un derecho a calentar, cerrando en buena forma este trabajo emergente por parte de Robert Gasser. Repetimos, vino después de un picheo que había realizado el abridor Dustin May, que con una línea de AJ Ewing en la espalda tuvo que abandonar el partido. Y aquí este hombre, lanzando en la sexta y ganando.
1: Así mismo, Robert Jr. le tira, conecta el rolling arrastrado cerca del coach de tercera base. Foul la bola, foul, foul. Jr. tiene 10 jonrones, 23 remolcadas, 235 de promedio. Lo nació en Guantánamo, en la parte más oriental de Cuba. Y lo declararon en ciego de Ávila. Patazo en dirección al jardín del centro. Viene hacia adelante el patrullero central. Corre más. Y le capturó la pelota. En un buen corre del patrullero central de los espumosos, Mitchell.
0: Buena jugada, buena precisión. Corre imperfecto. Tanto el segunda base como el campo corto, que también salieron detrás de la esférica, pues tomaron ahí al final la decisión de dejarle el camino a Mitchell. Y eso le permitió con mucho más confianza ir al frente de este elevado corto. Y de esa manera consigue el segundo out. Extiende a 6 los bateadores retirados de forma consecutiva.
1: Breakberry. Ahora tercera base es el bateador de turno. La sentencia está calentando, le tira con esta el rolling, buscó el primera base, la pelota rueda, que rueda hacia el jardín de la derecha. Allá cortó Lara y está Breakberry ahí en primera con su segundo Hicks y su tercera vez que se envasa esta noche, Néstor.
0: Sí, que no le ha valido el zurdo para dominar a Brett Beatty. Se le ha envasado en las 3 ocasiones, 2 de ellas por sencillo y un boleto, como destaca Johnny. Aquí con 2 out, los Mex vuelven otra vez a poner corredor en circulación.
1: Bueno, el drop back.
0: Sí, ya va a ser todo, va a ser todo. Ahí viene el veterano dirigente Pat Murphy. Cuando ya hay un derecho, Greg Anderson calentando por el equipo de los cerveceros de Milwaukee. Así que va a ser todo para el zurdo Robert Gasser. Tremendo trabajo. Nosotros aprovechamos el cambio, hacemos pausa y ya volvemos.
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1: El derecho Greg Anderson es el nuevo lanzador por el equipo de los Cerveceros de Milwaukee.
2: Aquí el primer lanzamiento, Siama la tira, conecta, atrás en dirección del jardín central, la pelota picó ahí delante del patrullero, hay corredores en primera y en segunda por los New York Mets. Sigue Nelson.
1: Anderson tiene 48 apariciones, 3 victorias, 3 derrotas, 3.46 su promedio en carreras limpias. Ha ponchado 46 bateadores, 52 entradas de trabajo, se convierte en el tercer lanzador del equipo de los Cerveceros de Milwaukee y está llamada al bullpen. 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
2: Y viene Pancho. Atención, doña Yolanda. Aquí está Panchito. Pancho también entre la raya y el patrullero izquierdo.
1: Álvarez tiene la única carrera producida para los Mets.
2: Aquí va el rolling, buscó el parador en corto. Detrás de la segunda almohadilla, el tiro a primera y le ponen out. Por la vía 63, tuvo que moverse rápidamente, esa es su mano enguantada, el parador en corto. Aquí se va la entrada, queridos amigos míos, con un hit. Los hombres quedaron en circulación aquí. Se ha ahogado 6 entradas completas, 8-1. Cerveceros se está derrotando a Nueva York por ABC Mex Radio en español, Brian.
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2: Aquí estamos, en pelota, vamos a la parte alta del séptimo episodio. Nuevo lanzador viene por parte del equipo Jeffrey Chance, por parte del equipo de los New York Mets. Aquí en el séptimo inning, Jeffrey, lanzador zurdo, tiene una victoria, una derrota en 7 innings lanzados, con 3.86 su efectividad, 8 ponches y un whip de 1.86. Jeffrey Young es el nuevo lanzador, sustituye entonces a McDermott. Aquí vamos, tendrá que enfrentar a Hamilton y aquí regresa una vez más con ustedes y nosotros el orgullo de San Francisco de Macorís, Néstor Julio Rosario.
1: Dale duro, campeón. Gracias, Johnny. Ahí está Jeffrey Young. Partido 8-1, Milwaukee al frente, pidió tiempo Álvarez. Iba a conversar allí con el zurdo relevista de los New York Mets. 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Siguen los movimientos defensivos, entra sí. Christian Pache a jugar en el jardín izquierdo. Morel ahora baja a tercera y Brett Beatty se mueve al campo corto, así que sale del juego Francisco Paquito Lindor. Sigue los descansos, Johnny.
2: Sí, sí. De lo que hablábamos, amén de la bola que rozó a Bud Bichette. También era lo que tú decías, que darle un poquitito de descanso.
1: Claro.
2: Una serie sin, de arriba, acabaron de llegar de viaje, como aquel que dice, hace 2 días. Entonces, descansar un poquitito.
1: Así que viene aquí David Hamilton, picheo alto, primera mala para el bateador David Hamilton jugando en la antesala por el equipo de los cerveceros de Milwaukee.

0: Milwaukee, que ganan 8-1. Segundo de una serie de 3. Mañana se cierra esta serie a partir de las 7:10, el primer pecheo, 6:40. Estaremos al aire con nuestra antesala, el derecho Jacob Mesorowski, un temporadón, candidato sólido al premio Cy Young de la Liga Nacional. Estará enfrentando al veterano, que ha venido de menos a más lanzando tremenda pelota, ahora como abridor en su rol original, Shamanaya. Pache, en un elevado a la izquierda, se mueve hacia atrás, allá va el punto de encuentro, ya se detiene de frente esperando el elevado y la captura. Falla David Hamilton con fly al jardín izquierdo, primera out del inning.
1: Está utilizando aquí el sinker y su recta, tirando a 97 y 98 millas el zurdo Jeffrey Yang, que se convierte además en el tercer lanzador que utiliza Andy Green en el partido de esta noche.
0: 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Bateando Cooper Pratt, campo corto de 3-2 en el partido. Batea a la derecha frente al zurdo Jeffrey Jam, picheo en recta alta, primera mala.
1: Jeffrey, lo comentaba hoy a Néstor, a Brian y a mí acerca de lo que ha tenido que pasar y lo que va a hacer ahora en el Winter Baseball. O sea, cuando termine aquí de lanzar, porque él vive en Arizona. Ajá. Entonces, cuando termine de lanzar acá en las Grandes Ligas, va a decidir, pero que no va a entrar de inmediato con las Estrellas Orientales en el otoño invernal dominicano, sino finales de noviembre, digo, ¿verdad?
0: En diciembre.
1: Sí, principio de diciembre. Sí. O sea, ya para diciembre completo. Exactamente. Es lo que van a hacer, y nosotros incluso le aconsejamos que debe tomar su tiempo para estar en mejor forma y llegar en mejor forma a los sprint training.
0: 2-1 el conteo para Cooper Pratt. Le repite aquí el slider y le cantan el segundo. 2-2 ahora el conteo. De la misma forma, nos decía Gary Sánchez, Gary, que tiene planes de jugar con Gigantes del Cibao. Sí. En la pelota otoño-invernal. Le queda un año más de contrato y habló muy bien de la organización.
1: Sí, habló muy bien de las atenciones de la ciudad, de los fanáticos,
0: las comodidades,
1: de la gerencia,
0: del estadio para los bateadores.
1: Exactamente.
0: Le puso el bate nada más a un picheo rompiente, el elevado, el central, se mueve hacia atrás, su lado enguantado, Ewen le está llegando, fácil, llegó, capturó. Falla Pratt con elevado al prado central, van dos.
1: ¿Qué dice Gary? Que la comodidad que él llegó cuando estuvo como agencia libre, y que la gerencia de los otros de San Francisco fueron los que se interesaron en él. Y él agradece mucho eso. Me dijo también que le saludaron a su mamá, Orquídea.
0: Orquídea, sí, recuerdo cuando
1: Orquídea Pérez.
0: Te dio el nombre.
1: Exactamente.
0: Yo dije, no te preocupes, Cari, que más fácil se olvida el nombre tuyo que de tu mamá.
1: Y ahí estuvo también, por supuesto, el buen amigo Miguel Montaz.
0: Que es el líder.
1: El líder, que es asesor, Miguel Montaz, de la Asociación de Cronistas Deportivos, nuestra organización.
0: Sí, señor. Bateando Sal Frelick de 4-3. Poniendo doble en la sexta entrada, anotó en carrera, par de remolcadas. Strack le cantan el primero, 1-1. Se nivela el conteo aquí para Sal Frelick. Bateador zurdo, enfrentando al también zurdo Jeffrey Yam, que ya tiene 2 out, trabajando en relevo aquí en esta parte alta de la séptima. Tercer lanzador que utiliza el dirigente Andy Green. Viene la oferta, lanzamiento foul, le quemó aquí el bate con una de 98 millas.
1: Y Jeffrey nos dijo también que él no nació donde dice que nació.
0: No.
1: Eso sucede mucho, sí.
0: No, fue declarado en San Rafael de Yuma, sí. Pero él dijo el campo de
1: Magdalena.
0: Es una, como una flor, el nombre como una flor, dijo. Uh-huh. Me olvida ahora, pero él dice que es de ahí. Y que aunque vive en Arizona, cuando lanza en el invierno, tiene mucha familia ahí en San Rafael de Yuma y que él va mucho.
1: A los dos lugares.
0: Sí, exactamente. Mucho.
1: A los dos lugares, o sea, a San Rafael y al otro lugar que él nos dijo, que incluso le dije, ¿qué hacen yo? Un cocinado.
0: Sí.
1: Un cocinado.
0: Creo que pertenece a Tomayor, a Higüey.
1: Higüey.
0: Exacto. 2-2 para el bateador Sharp Frelick. El lanzamiento rodado por la raya de primera, se abre en foul.
1: También conversamos con La Roca. Bueno, ya ustedes dieron la entrevista. Y conversamos también con Luisito Torrens, que estuvo ahí también en el pregame que hacemos.
0: Sale Torrens.
1: Torrens, en lo que hacemos para X, que antes era Twitter. Ahí también le envió un saludo ahí a Marbella Morales.
0: Fría Marbella. El lanzamiento adentro y pegada, tercera mala. 3-2, la cuenta es grande para el bateador Sal Frelick en esta parte alta de la séptima. 8-1 el partido de pelota, gana

0: equipo de los Cerveceros de Milwaukee. Segundo partido de esta serie de tres. El zurdo, relevista Jeffrey Yang, en la lomita por el equipo de los New York Mets. 14 lanzamientos a cuenta personal, la oferta, el lanzamiento de piconazo. Lo enterró y lo perdió, pase por bolas. Ahí va Franklin a la inicial con dos outs.
1: Dilo, no tenga... ¿Por qué tú no lo haces?
2: No good.
0: No, no good. Pero ha logrado dos outs rápido.
2: Sí, dos outs importantes, sí.
0: Quizás después de tener un conteo favorable, perderlo, quizás esa no sería la mejor intención para Jeffrey. Y lo que tiene que cerrar aquí sin daño.
2: Correcto, y... Estamos enfrentando a zurdo, pues tú tienes el dominio. No es fácil encontrarte un zurdo ahora mismo. Relevista intermedio, como el caso de Jeffrey, tirando 97, 99 millas, pero además con control.
0: Bateando Garrett Mitchell. Mitchell tiene de 4-2, ponche incluido en el día de hoy. Corriendo en primera, Zach Frelick. Buena velocidad en las pases por parte del equipo de los Cerveceros de Milwaukee. 6 bases robadas, swing, abanica. Lo cruzó con esta rápida recta de dos costuras por parte de Jeffrey. Es un conteo parejo de una bola y un strike para el bateador Garrett Mitchell.
2: En el caso de la sentencia que sigo de Nadei y de Jean Carlos, que están allá en la Romana.
0: Yep. Swing, abanica, le repite el sinker. Ahora le pone una milla más a este de 97 millas y ya lo mete al hoyo. En una bola y dos strike para Mitchell. Se puede ponchar.
2: Tiene rodeado aquí, prácticamente acorralado. Puede trabajarlo aquí a su antojo. Jeffrey Yang.
0: Hombre en primera, en 1-2. La oferta, el lanzamiento. ¡Sí! Y abanica. Y se lo llevó, vino con el slider ponchado Mitchell para el tercero de la entrada. Se va la misma para el conjunto de los Cerveceros de Milwaukee en blanco. Un hombre queda en circulación. 6 entradas y media. El juego de pelota, 8-1 Milwaukee. En el béisbol de los New York Mets por Audacy Mex Radio en Español.
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7: Aquí estamos en pelota. Vamos entonces, amigos míos, a la parte de abajo del séptimo episodio. Viene a batear el equipo de los Mex. Los Cerveceros están ganando marcador de 8-1 y regresa Néstor Julio Rosario.
0: Gracias, Johnny. Gary Anderson, o Grant Anderson quise decir, sigue en la lomita por el equipo de Milwaukee. Cuando abre la entrada, AJ Ewing en parte alta de esta alineación con cambios. Ya decíamos, entró Pache a jugar en sustitución de Lindor, entró Morel a jugar en sustitución de Bob Bichet. Ella bateando 1-2 o 2-3 en esta tanda detrás de AJ Ewing. Que han quedado en los turnos, tanto de Bichet, que iba detrás de AJ, y entonces venía Lindor, perdón, detrás de AJ, y luego Bichet detrás de Lindor. Foul aquí, golpeó la pelota, y Ewen, conteo de una bola y dos strikes. 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

0: Yo pensé que era. No, Kaki, su hermano. Batazo fuerte en dirección al primera base. Ahí está el inicialista Andrew Vaughn. Tomó, corrió y pisó. Gana la carrera allí a AJ Ewing, que viene sin asistencia, retirándolo con rodado a la inicial. Es el primer out del inning.
1: Tuvo que apurarse porque él no pensó que Beijing iba a correr tanto. Ewing.
0: Sí, tuvo que poner ahí la velocidad y tomó la mejor elección para sacar un corredor como AJ Ewing. 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Y está Cristian Pache, quien batea por primera vez. Pache con pocos turnos. Creo que apenas este es el séptimo turno.
1: Sí, exacto.
0: Que él toma en esta temporada.
1: Déjame chequear.
0: Saca batazo por el derecho, elevado, profundo, se abrió en foul.
1: Sí, exactamente, el sexto turno. Este es el séptimo.
0: Séptimo, ok. Exactamente. Para Cristian Pache, Pache nativo de la capital dominicana.
1: Otro de los prospectos, porque con ese guante cuando debutó y cuando lo fue firmado, un prospecto de 5 herramientas.
0: 0-2. Viene Henderson, su oferta, foul hacia atrás por parte de Cristian Pache.
1: Pache tiene todo, pero tiene que mejorar un poquitico el bateo. Si él mejora, o sea, un 40 o 50% la ofensiva, Pache juega regular en cualquier equipo porque tiene unas manos prodigiosas.
0: Sí, señor. Picheo afuera, una bola y 2 strikes ahora para el bateador Cristian Pache.
1: Algo parecido que nos viene a la mente, ¿te acuerdas de Juan Lagares?
0: Uf, claro. Uh-huh. Uf. La cogía toda la cara.
1: Guante de oro, la patana.
0: Una bola, 2 strikes. Viene Anderson. El picheo, foul. Encontró ahí la puntita del bate para dañar ese lanzamiento rompiente en la esquina de afuera y sigue con vida en 1-2.
1: Sí, porque algunos dicen Pache, pero él lo dijo que era Pache.
0: Pache, así, sí. Exacto.
1: Un apellido no muy común tampoco.
0: No.
1: No en Dominicana, en ningún lugar del mundo, ¿no?
0: Alto, picheo rápido por parte de Guy Anderson. Es el tercer lanzador que utiliza el dirigente Pat Murphy. Ahora un zurdo. Comienza a calentar por los cerveceros de Milwaukee. De lado, Grant. Chequeando con su receptor, William Contreras. El lanzamiento atacó, saca elevado el infield. Tercera base, el campo corto es el tercera base. En la grama interior, David Hamilton. Debajo de ella la captura. Falla Pache con fly a tercera, segundo out del inning.
1: Aquí se mete debajo del lanzamiento. Fox sale del cuadro interior y él va a ir mejorando poco a poco, está trabajando con él lo que es la ofensiva por parte de la gerencia del equipo de los New York Mets.
0: Sigue con 2 outs, las bases limpias, el turno para Christopher Morel. Morel tiene ya de 1-0, botó un turno cuando entró a jugar en sustitución de Biché, fue ponchado con un tercer strike cantado. Aquí le ponen el primero, una rápida en la esquina de afuera para Christopher Morel.
1: Sí, ya se tomó un ponche.
0: Picheo recta, el segundo. 0-2.
1: ¿Quién está ahí?
0: Ah, Miss Matt.
1: Miss Matt. ¿Y qué hace parada ahí?
0: No, dando su vueltecita. Ah, bueno. Los fanáticos de este piso.
1: Pues, exacto,
0: para que puedan verlo y disfrutarla.
1: No lo olvide.
0: Viene el foul, viene aquí al piso nuestro y va donde Miss Matt.
1: Ahí, ¿usted te imagina?
0: Ah, pero se quedó igualita.
1: Ella no lo vio, yo creo.
0: No, yo creo que no se dio cuenta. Sigue con vida. Ok.
1: Y ahí está Albert.
0: Ah, ya la vinieron a buscar.
1: Ay, no, mira, Albert.
0: Oh, wow. Señor Don Albert, una foto. Por tercera, el machucón viene al frente. Hamilton tomó a la carrera. El tiro a primera. Oh, por la vía 53. Retirado Morel para el tercero de la entrada. De 1, 2 y 3. Se van los Mex en la séptima. En 7 completa, 8 por 1. 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
3: Aquí estamos en pelota. Vamos entonces, amigos míos, a la parte alta del octavo episodio. Vendrá a batir el equipo de los cerveceros espumosos de Milwaukee, que están ganando marcador de 8-1. Y aquí está la voz del Gaia, Néstor Julio Rosario.
4: Gracias, Johnny. Una más para Jeffrey Young, por lo menos. Va a abrir aquí, enfrentando al bateador zurdo Bryce Turan, que tiene en el partido de 2-1, con par de bases por bolas, alta el picheo. Primera mala para Bryce Turan. Christian Yelich, William Contreras completan los tres primeros bateadores de esta octava entrada para Milwaukee, que ganan el marcador de 8-1.
3: Hay un derecho tirando pelotas en el bullpen de los Mex.
4: Saca batazo elevado hacia el izquierdo. Pache tiene control de la pelota y la espera debajo de ella, punto de encuentro, y la captura dominado aquí Bryce Turan con fly al izquierdo, primera Odelini.
3: O sea, esto quiere decir que van a llevar bateador por bateador, cualquier parpadeo, para que no sea lastimado o castigado el zurdo Jeffrey Young.
4: Va a venir un emergente aquí por Christian Yelich, el hijo de Orquídea. Gary Sánchez.
3: Gary Sánchez.
4: Te gané.
3: Sí.
4: Me recordaste el nombre cuando él te lo dijo esta tarde y tú lo recordaste hace un momentito. Y aquí está Gary Sánchez, el Kraken. Viene aquí a batear en sustitución de Christian Yelich. La rápida de Jeffrey, strike, le cantan el primero.
3: Pero fíjate que de momento que el hijo de Orquídea me queda así, es una flor. ¿Te acuerdas? ¿Te acuerdas siempre de la flor?
4: Sí, señor. Swing, abanica. Lo engaña con el cambio, ya lo monta. Gary está metido en el hoyo, 0-2. 2-2 se batea en la temporada con 10 cuadrangulares.
3: Que hablábamos de él, ¿te acuerdas? Con Gary. Hablábamos de Jeffrey Young también.
4: Sí,
3: es un show, un espectáculo. Él se merece estar aquí.
4: En 0-2, el zurdo ya se impulsa. El lanzamiento, swing y abanica. Ponchado aquí Gary Sánchez con 3. Lo despacha el zurdo Jeffrey Young, segundo del inning.
3: Exactamente, este es el ponche número 6 que se toman los bateadores de los cerveceros de Milwaukee. Y es además el número 2 que proviene Jeffrey.
4: 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Strike, el primero para William Contreras.
3: Candelita, aquí estamos.
4: Y allá vamos.
3: Y allá vamos. Esperamos. Usted sabe, lo prometido es deuda. Sí. Al buen entendedor, con pocas palabras.
4: Brian, óyelo ahí, Brian.
3: Ajá. Vamos todos, ¿no fue así que dijimos, Brian?
4: Sí.
3: Exacto.
4: Vamos a disfrutar de ese buen espectáculo musical de Broadway.
3: Dice más que para hacer una bulla allí. ¡Candelita, estamos aquí! Sí. Entonces, bueno, nosotros cuatro allá. ¡Candelita!
4: ¡Ey, sáqueme esos tigres de ahí! 0-1 y un strike para Contreras. Jeffrey lanzando aquí en relevo, tercer lanzador que utilizan los Mets. Saca batazo, suave por segunda base, inbound. Tomó el intermedista Marcus Semien, fácil la primera por la vía 4-3. Retirado Contreras y retirado Milwaukee de 1-2-3 en la octava. Se han jugado 7.5 el juego de pelota. 8-1, Milwaukee vence a Nueva York por Audacy Mets Radio en Español.
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1: Aquí vamos al cierre del octavo episodio. Los cerveceros están ganando marcador de 8-1. Era batear precisamente Benji por parte del equipo de los New York Mets. Nuevo lanzador, se trata de Brian Wilson, que no tiene victoria, no tiene derrota. Ha tirado 29 y 2 tercios de innings con 4.25 su efectividad, 25 ponches y un whip 1.35, bastante bueno. Aquí está Wilson y aquí está Néstor Julio.
2: Gracias, Johnny. 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Ahí está Wilson, nuevo lanzador por el equipo de los cerveceros de Milwaukee, cuando saca batazo fuerte, que le den el guante al intercampo corto. Cooper Pratt no puede manejar la pelota, sigue de hit al izquierdo, y ahí está Carson Bench en la inicial. Esto va a ser hit, Johnny, debe ser ahí su primero del juego.
1: Sí, sí, claro que sí, es un esfuerzo ya en la grama exterior cuando se mete ahí el parador en corto, y a Bryce Wilson conecta entonces su primer hit debutando esta noche, presentándose esta noche.
2: Así que viene a batear Jared Jones con un hombre en primera en esta octava. El primer lanzamiento, batazo en el hueco, primera y segunda, pasó de hit. Allá está cortando Luis Lara, jardinero derecho, viene el tiro rápido al cuadro hasta segunda. Se está moviendo allí Carson Bems y ahí está Jared Jones en la inicial con sencillo. Los Mets ponen hombres en primera y segunda sin out en esta parte baja de la octava. Y esta es la parte baja de la octava entrada, presentada por Riverside Car and Limo, la grande y elegante de Nueva York. 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Primer lanzamiento, Robert saca batazo elevado hacia el jardín derecho. Atrás se mueve el jardinero derecho, le está llegando y la captura. Viene rápido el tiro al cuadro, se desprende el piso y corre para tercera, Bench, y va a llegar. Así que falla Robert con fly profundo al derecho, primera Ovelini.
1: Oye, muestra de buen brazo y de Luis Lara, el patrullero derecho, el joven jugador patrullero derecho de los cerveceros de Milwaukee.
2: Viene a batear aquí Brett Beatty, que ha ido una noche excelente. Se han basado en las tres apariciones al plato con par de hit, una base por bolas. De hecho, ha anotado hasta el momento la única carrera que en el partido tienen los Mets en Nueva York, enfrentando aquí a Bryce Wilson. Wilson, 30 entradas trabajado con 4.20. su promedio de carreras limpias para el cuarto lanzador lo utiliza el dirigente Pat Murphy. Este es el grupo B. La ventaja del relevo, el batazo por primera la tiene el inicialista, el tiro va a segunda, de vuelta a primera, doble matanza. Buena jugada de Andrew Bond en la inicial para hacer una rara y difícil doble matanza. 3-6-1, se acabó la entrada. Los Mets fallan, dejan un hombre en circulación. Se han jugado 8 completas. La pizarra, el marcador 8-1. 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
0: Aquí vamos, nuevo lanzador Daniel Núñez por los Mex. Núñez, que no tiene victoria, no tiene derrota, 7 y un tercio de entradas lanzadas, 7.36 su efectividad con 7 ponches y un whip de 1.77, un poquitito alto, pero su última presentación fue muy buena. Aquí está Néstor Gulio.
6: Gracias, señor Trujillo. Vamos a la novena, parte alta, cuando aquí está Núñez y esta llamada al bullpen es presentada por la Lotería de Nueva York. 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Bateando Luis Lara, tiene el conteo parejo de una bola y un strike para el jardinero derecho del equipo de los Cerveceros de Milwaukee. Y Johnny, yo te pregunto, ¿quién está caliente? ¿Quién está frío? 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
0: Bueno, pues te diremos que además de caliente ha estado hoy Brett Berry, que se ha ido con dos indiscutibles, se ha envasado tres veces, y frío ha estado en el partido de hoy Ewing.
6: Eso es, ¿quién está caliente? ¿Quién está frío? 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Picheo alto, tercera mala para Luis Lara. Tres bolas y un strike para el bateador de los Cerveceros de Milwaukee.
0: Pues en el caso de Núñez, yo decía que había estado mucho mejor en su última presentación antes de esta, por supuesto. Y se la ha visto tomando porque su velocidad está ahí, sus comandos.
6: Elevado por el Prado Central, atrás va Ewing, también Ben, sigue atrás. Se metió a la zona de seguridad. Saltando y con la pared a la espalda. Se está llevando este largo elevado de Luis Lara para un bonito fildeo, bonita jugada, primera o del inning.
0: Sí, si es por los laterales, 3.58, un poquitico más para acá en el derecho, se iba. Lo que pasa es que este patazo se mete en los canales, los 370 pies, y por ahí es muy largo.
6: Y ahí está la jugada del partido, presentada por Buenavista Social Club. 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
0: Ya eso es mañana. Sí, ya. Eso es mañana ya, y Candelita que atienda el teléfono.
6: Ah, bueno. Qué presión cancha entera. Andrew Bond, el primera base, es el hombre que batea descolgado, saca batazo elevado en dirección al primera base. Zona de foul. Ahí le está buscando. ¡Oh! Jared John cerca de la cámara. Los camarógrafos del lado de foul de primera. Enganchó, quedó con ella y consigue el segundo out del inning.
0: Exactamente, topando ahí casi con la barda, cuando está ahí la división donde están los camarógrafos, pudo capturarla. Esta emisión, amigos míos, con derechos de autores presentados por los New York Mex, y no puede ser reproducida o retransmitida de ninguna forma. Y las cuentas y descripciones

0: de este juego no pueden ser diseminadas sin consentimiento expreso o por escrito de los New York Mets, Brian.
1: Dos out. Las bases limpias cuando Debbie Hamilton es el hombre que batea fuerte, el batazo de frente a segunda. Ahí está la pared de Marcus Semien en el buen bound. Tomó, tiró y sacó por la vía 4-3. Retirado Hamilton para el tercero de la entrada. Se va Milwaukee de 1, 2 y 3. Se han jugado 8 y media. La pizarra 8 por 1. Milwaukee vence a Nueva York por Audacy, Vex Radio en español.
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0: Aquí estamos, así somos. Y así seguimos, vamos, amigos míos, la parte de abajo del noveno episodio. Quitarán Marcus Semien, Álvarez, Ewings. Y regresa la voz del Calla, Néstor Julio Rosario.
1: Gracias, Johnny. Vamos a la novena entrada, posible último chance para los New York Mets. Pierden el partido de pelota, marcador de 8-1. Sigue Bryce Wilson, la lomita por el equipo de Milwaukee. Cuando bate el veterano Marcus Semien de 3-2 en el partido, par de sencillo. En 3 oportunidades, batea por cuarta vez. Conteo parejo de 1-1.
0: Los muchachos de la banda de Michael Campechano. Acción ahí. Marbella Morales, para que le enviemos un saludo a su sobrino, Emilio Morales, que comenzó hoy la universidad en la Facultad de Contabilidad. Un abrazo para Emilio Morales, sobrino de Marbella Morales.
1: Sí, qué bueno. Felicidades para la familia y para Emiliano Morales en esta nueva etapa en la conversión de una carrera profesional.
0: Colega Alexander Gómez.
1: Alex,
0: salúdamelo. Gómez. Está más delgado.
1: Oh, qué bueno, qué bien. Me alegro por él.
0: Así mismo, eso
1: quisiera. Un abrazo, Alexander.
0: Eso quisiera él.
1: Ah, bueno.
0: Está en Santo Domingo. Abrazo, Ale Gómez.
1: Swing abanica, ponchado aquí. Marcus Semien se fue con un picheo recta, zona alta. Es ponchado para el primer out de la novena.
0: Exactamente, este es el ponche. Entonces, número 7, que se toma los New York Mets.
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0: También Emilio Sosa desde Cotuí.
1: Sánchez Ramírez, provincia.
0: Un abrazo para Emilio Sosa.
1: Donde canta la Guinea.
0: Ay, sí.
1: Ay,
0: como dice
1: José Virgilio.
0: No, pues,
1: Peña Suazo.
0: Ulises Mesa, el caricaturista de Caracas. Un abrazo de Ulises. Michael Campechano, por supuesto.
1: ¿Y dónde está Campechano?
0: Campechano.
1: No lo siento.
0: Sí,
1: activo.
0: Yo siento a Campechano como que no llega a
1: home. No, como que no, está como en lista lesionado.
0: Exacto. Le duele el brazo a Campechano.
1: Bateando Francisco Álvarez. Aquí aparece por cuarta vez. Tiene un hit remolcador en 3 oportunidades. Ya lo pone en conteo de 0-2 con 1 out, las bases limpias. El derecho, Bryce Wilson. Su oferta, el lanzamiento afuera. Primera mala.
0: May Medina. También un abrazo para May Medina siguiéndonos. Te mandan muchos saludos y también a Néstor, a Brian. Y dice May Medina que un abrazo también ahí, un saludo para Ulises Mesa y también para Marbella Morales.
1: Baja.

0: van dos. Dos bolas, dos strikes para el bateador Francisco Álvarez.
1: La divina diva.
0: La divina diva.
1: No corre, ¿cómo dice la diva? Espera, que está rodeado.
0: Sí. Tenemos rodeado.
1: Así decía yo antes con los hombres. Lo agarraban entre primer y segundo.
2: Víctor Rojas Bracho.
1: Ya está en Chile, ¿no?
2: ¿Chile?
1: Chile.
2: Sí. Ulises, Víctor Rojas Bracho. Señor Beer en Costa Rica.
0: Baja y afuera, tercera mala. Así que 3 y 2, cuenta grande para Francisco Álvarez.
2: Jason Vidal en el viejo San Juan.
1: En mi viejo San Juan.
0: De nuevo Wilson en 3 bolas, 2 strike. El lanzamiento baja y lo perdió, base por bolas para Álvarez. Le está desafiando aquí el receptor Contreras a ver qué dice el ABS y lo ponchó.
1: Y lo ponchó, es strike.
0: Es strike para Álvarez, así que se va ponchado para el segundo out de línea.
1: Entonces este es el poncho número 8 que se toman los bateadores de los New York Mets. Viene la última esperanza.
0: Así es, aún ahora la victoria del equipo de los cerveceros detrás de su triunfo número 82. Hasta tanto no suceda con Dodgers esta victoria, o cada partido que gane el equipo de Milwaukee se irá convirtiendo en el primer equipo en llegar a, y esta vez sería a 82 victorias. Uh-huh. Porque el más cercano precisamente son los Dodgers, tienen 80 triunfos y están jugando empatado a 5 frente a los Bravos de Atlanta. Es decir, que hay un triunfo más para el equipo de Milwaukee y iría a su victoria número 82. De Dodgers ganar sería 81 y entonces ya seguirá siendo Milwaukee el primer equipo en llegar a esa cantidad.
1: A ver cómo puede salir. Tiene de 4-1 con un ponche el joven jugador Eddie Ewing.
0: Una bola y un strike para Ewing. Saca batazo en dirección a segunda base. Se mueve a su lado derecho. Turán tomó, recogió y se acabó el partido. Por la 43, retirado AJ Ewing para el tercero de la entrada. Out 27. Y es la historia del partido. Los cerveceros se llevan el triunfo a marcador de 8 carreras por una, igualando la serie a una victoria por bando. 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
1: Sean bienvenidos al postjuego de los New York Mets en español. 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Los cerveceros atacaron temprano a un, podríamos decir, descontrolado Robert Stott.
2: Exacto.
1: Y lograron pues castigarlo, total de 7 carreras en 4 entradas de trabajo, que culminó su la actuación ofensiva con un cuadrangular de 3 que puso el sello final de Bristol Ram frente al derecho de los New York Mets.
3: Y comenzando el partido, nosotros hablábamos primero en el pregame que si tenía un mejor control, mejor dominio, una buena localización, Robert Stott podía tener también un gran partido. Sin embargo, no fue así. O sea, lo que mismo que estábamos pidiendo fue lo que sucedió. Se había estado metiendo en muchos picheos, algunos comandos que no son lo que él tiene realmente el dominio, y esto es lo que trae al traste con las posibilidades de que pueda durar 5 o 6 entradas, porque ya en un segundo episodio, usted con 40 picheos, olvídese que tendrá que hacer una reacción demasiado fuerte de localización para usted llegar a un sexto episodio con menos de 100 picheos.
1: Milwaukee alcanza su victoria número 82 en un marcador de 8 carreras por una. 8 carreras, 13 hits, 0 error para Cervecero. Una carrera, 9 hits, 0 error para New York Mets. Gana Robert Gasser, 4 y 5 su récord. Pierde Robert Stock con 0 victoria, 3 derrota. 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
1: Estamos de regreso en el postjuego de los New York Mets en español. Los cerveceros se llevan el triunfo en este segundo, igualando la serie a una victoria por bando 8-1. Vamos a ver, Johnny, qué está pasando, qué ha pasado en el resto de la actividad hoy en el béisbol de las Grandes Ligas.
3: Bueno, pues empatado 7 carreras, los péndulas de Baltimore, los Orioles y los Cardenales Pájaros Rojos de San Luis en el séptimo episodio. En el octavo, 5-5, óigame bien, empatado también los Dodgers y los Bravos, que están bien bravos. En el sexto, 7-2, Medias Blancas de Chicago a los Rangers de Texas. En el cuarto, 3-1, Mellizos está derrotando a los Atléticos de Billy Bean. Final, 3-0, Tampa derrotó a los Tigres. Final, 2-0, D-back a los Cachorros de Chicago. Final, 10-9,

0: sí. Ay, ganó Cincy. A Gigantes, 10-9. Final, 4-3. Guardianes a los Angelinos. 3-0 los Padres a los Piratas. Final, 6-0. Phillies a los Marineros. 4-0. Final, Marlins a los Medias Rojas de Boston. Final, 13-1. Rockies a los Nationals. Final, 9-3. Yankees a los Astros. Final, 3-0. Blue Jay al equipo de Kansas City. Y entonces, aquí en Flushing, en el City Field, los cerveceros espumosos de Milwaukee derrotaron 8-1 a los New York Mets. Néstor.
1: Partido que duró 2 horas 51 minutos y fue presenciado por 23.607 fanáticos en la noche de hoy en City Field. Tenemos más en el postjuego de los New York Mets en español. Ya volvemos.
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0: Aquí estamos. Preparados ya para que este jueves, al filo de las 7:10 de la noche, el primer lanzamiento, el primer picheo. Mizarowski estará tirando los bultos postales por el equipo de los cerveceros espumosos de Milwaukee. 13 victorias, 5 derrotas, 1.58 su efectividad con 215 ponches frente al veterano Shawn Manaea, el zurdo, que ha ido recuperando de 4-5 y 4.31 su promedio de carreras limpias, Néstor.
1: Hasta aquí el postjuego de los New York Mets en español. 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Este fue el béisbol de los New York Mets en español, a través de 92.3 FM HD2, en el app de Audacy, como Mets Radio en Español, también por el sistema SAP de SNY, en el internet, por MLB.com y Mets.com, una transmisión exclusiva de los New York Mets, bajo la supervisión ejecutiva de Laura South por New York Mets, Rey Martel por Audacy Mets Radio, producción y dirección técnica, Brian Munguía en nuestra caseta de transmisión. Supervisión técnica, Dennis Graniani y Steve Pepe. Gracias por la atención prestada. Les invitamos para nuestra próxima transmisión, mañana jueves desde las 6:40 de la tarde. De nuevo el score final, 8-1, ganaron los cerveceros. Sus servidores, Johnny Trujillo y Néstor Julio Rosario, les deseamos muy buenas noches. Desde la caseta de transmisión, Juan Alicea, de Mets en Español.

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0: inmensamente elevado por la parte derecha, la bola va bien atrás, lleva color, lleva sabor, hasta la vista, Belli, honrón de Paquito Vitor.
1: La pelota está en órbita, satélite, objeto volador, bien identificado para Juan Soto, y pone a los derechos al frente.
0: Grande, elevado por la parte izquierda, está distante, la bola va atrás, bien atrás, lleva color, lleva sabor, hasta la vista, baby, número 30 de Leño para Francisco Lindor.
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0: Buenas tardes, amigos fanáticos. Bienvenidos al béisbol de los Mets en Nueva York. ¿Qué tal? Les saludamos sus amigos Néstor Julio Rosario, un servidor Max Pérez Jiménez. Y nos preparamos para el juego número 3 de esta serie. Mets de Nueva York, Brewers de Milwaukee. Bienvenidos, estamos a través de 92.3 FM, XD2, el app de Audacy como Mex Radio en español. Simultáneamente por el sistema SAP de SNY también. En el internet promedioleaguebaseball.com y Mex.com. Esta es una transmisión exclusiva de los Mets de Nueva York, bajo la supervisión ejecutiva de Laura South, por los Mets de Nueva York, Rey Marcel por Audacy, Mets Radio. Producción y dirección técnica, Ryan Munguía. En nuestra caseta de transmisión, supervisión técnica, Denis Graniani y Steve Pepe. El béisbol de los Mets de Nueva York ya está en el aire. 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

0: 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Amigos, sean bienvenidos al juego número 134 de la temporada para los Mets de Nueva York. Solamente faltan 28 juegos de esta temporada 2026. Y hoy vamos al tercero de tres. Mets de Nueva York, Brewers de Milwaukee. Néstor Julio, lluvioso jueves, pero ya todo está listo para el comienzo del partido. Buenas tardes.
1: Buenas tardes, Max. El saludo cordial a nuestros amables oyentes, nuestro productor Brian Munguía, para un tercero y decisivo frente al equipo de los Cerveceros de Milwaukee, que hoy ostenta el mejor récord de todas las grandes ligas, y así los Mex irán tras la serie.
0: 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Ayer Robert Stone, con su peor salida con uniforme de los Mets de Nueva York, solamente cuatro entradas, donde permitió

0: 10 hits y 7 carreras limpias. Ahí pues tenemos que decir que Robert, quien había dejado abiertas las posibilidades, se le pone un poquito difícil a estas alturas.
1: Fíjate, esa fue su sexta salida de la campaña para Robert Stock. Y yo diría que son dos, porque tuvo uno de 8 carreras, de 3 entradas y un tercio, que las cosas no lucieron muy bien. Las otras 3 habían ido, apenas había permitido una carrera, pero hay un punto, que fue lo que ayer él le sumó a esa cantidad de carreras permitidas, el exceso de lanzamiento, que lo pone temprano en dudas de que pueda ser un lanzador de competencia, porque se mete rápido en un conteo muy alto. Y eso fue lo que ayer pasó, porque a medida que iba perdiendo el conteo frente a un equipo que tiene una filosofía de bateo excepcional, como son los Cerveceros de Milwaukee, hacen ajuste a cualquier lanzamiento, no te hacen el swing grande para sacar todas las pelotas, sino que te la ponen en juego, y fue lo que aprovechó el equipo de Milwaukee en ese juego pequeño frente a Robert Stock. Una salida, por repetir, nada competidor, 7 carreras para 4 entradas, se le hizo complicado. Y del otro lado de la moneda hay que destacar que un golpe que pareció ser difícil para Milwaukee resultó al final ser un movimiento que puso a los Mets prácticamente en una situación más complicada en el plan de juego. Y es que la salida de Dustin May, lanzador derecho, a una alineación que tenía Andy Green llena de bateadores zurdos, cambió totalmente de competencia, porque trajo al zurdo Robert Gasser, y Gasser tuvo que dominar, o más bien enfrentó a 5 bateadores zurdos que tenía en la alineación el dirigente Andy Green, y la victoria para el equipo de Milwaukee, 8 carreras por una.
0: Así son las cosas en el béisbol. Sin embargo, de la parte negativa, Néstor, tenemos que destacar la buena actuación de nuestro Jeffrey Young, que lanzó 2 entradas muy buenas y otra salida consecutiva, la tercera para Núñez, Daniel Núñez, que volvió a lanzar bien.
1: Sí, Jeffrey, quien ayer conversábamos bastante con él en el dugout, 2 entradas en blanco en una actuación de relevo, fue su primer

0: anotadora, y esa fue también una parte donde no pudimos ser competidores a la oportunidad temprana que el equipo pudo construir frente precisamente al relevista Robert Gasser, que en la misma primera entrada los Mex colocaron varios corredores en circulación, pero limitado por los outs claves que logró Gasser y el picheo de Milwaukee.
1: Sí, hay que decir que los Mex de Nueva York en los últimos tres partidos han tenido dos partidos muy parecidos, Néstor, dejando muchos hombres en posición anotadora.
0: Ha sido la constante, Max, de este año, lamentablemente, para los Mex de Nueva York. Si hoy podemos hablar del 60-73, no hay otra razón, o yo podría decir, después de la salud, esta es la razón principal en lo técnico de que le faltó a los Mex para ser competidores, porque material y talento hay de sobra en este conjunto de los Mex de Nueva York. Incluso en ese momento de rachas negativas, fíjate como muchos de los partidos se perdían a marcador de 2-1, 3-0. Era la ofensiva, o fue la ofensiva, la que cargó prácticamente con ese peso difícil de señalar qué falla en la temporada 2026.
1: Francisco Álvarez ayer consiguió hit impulsando la primera carrera para los Mex de Nueva York, una de dos que anotaron los Mex en el día de ayer, pero no pudo evitar poncharse dos veces otra vez anoche Francisco Álvarez, y ya van 44 ponches para Francisco Álvarez en los últimos 96 turnos al bate.
0: Sí, Álvarez es un bateador de poder, hace swing grande, y eso es lo que sabemos. Quizás ahora un poco limitada su participación, teniendo a Torrens con mayor presentación, y quizás sus números, por decir acumulativos, no se vean más grandes en el aspecto de jonrones. Tiene 13 cuadrangulares, pero al punto de irnos el día de ayer, claro, fue el único en el momento situacional que pudo traer la única carrera para el conjunto de los Mex, que en total lograron una cantidad considerable de 9 hits frente al picheo de los cerveceros de Milwaukee, solamente una carrera.
1: Bueno, hoy otra vez Brett Beatty con la posibilidad de jugar en su base, que es la tercera. Consiguió un par de hits anoche debido a la ausencia de Bob Bichette. Han dicho que día a día no hay alarma por la ligera lesión de Bob Bichette, y nos suponemos que estará regresando a la acción entre mañana o pasado.
0: Ojalá que así sea. El punto con Bichette, que es una disyuntiva, el caso si tomará el opt-out de su contrato o si se mantendrá en el equipo de todas maneras. Y digo esto porque a veces tú estás buscando a futuro, ante cualquier situación de salud, cuidando un pelotero que ya tú piensas en una nueva campaña como figura clave y estableciéndose ya de manera formal y consistente en la ofensiva. Beatty lució muy bien, y yo quiero destacar algo de Brett Beatty rápidamente. Es decir, el tipo de pelotero que ha sido Brett Beatty para la organización es el pelotero que ustedes ven como un Mauricio Dubón, Monasterio en Boston. Es decir, lo han utilizado en casi todas las posiciones. Eso no es fácil para ningún pelotero, adaptarse a cambios diarios en posiciones tan diferentes, de los jardines al infield, para tener una concentración en el juego. Y él ha venido de menos a más. Ayer se envasó en los tres primeros turnos, a pesar de que era un lanzador zurdo, le pudo conectar con autoridad en sus contactos que enfrentó a Robert Gasser.
1: Sigue Carlson Bench metiéndose en la palestra. Anoche consiguió un hit, y más importante, llegó ya a 19 bases robadas, al igual que Yui. Yo digo, Néstor, que no hemos utilizado a un 90 o 100% esta faceta de los Mex de Nueva York, el robo de base. En estos dos muchachos nosotros tenemos dos natos robadores de base.
0: Y lo han hecho bien, porque si vamos al porcentaje de los intentos, no es tan mal, es excelente el porcentaje. Muy pocas veces han sido atrapados en intentos de robo. De hecho, Ewen ayer alcanzó dos bases robadas, lo cual pues él logra por ya tercera vez en la historia de un novato en una temporada, y ya se coloca a 3 bases robadas de empatar con Mookie Wilson la marca del equipo para un novato, que son de 24. Él está ahora mismo tercero en ese departamento, empatado con Greg Jeffrey, que lo hizo en 1989, el jovencito que ocasionalmente, o una gran mayoría de las veces, ha estado actuando como abridor, lo que le da mayor participación a turnos para estar con más oportunidades en las bases.
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7: Buenas tardes, amigos fanáticos. 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Hoy por los Mets de Nueva York, el zurdo Sean Manaea. No podemos llevarnos mucho de los números porque en 2 salidas Mizorowski tiene 0 y 1 y una efectividad de 5.87, pero yo no me agregaría a la pared, Néstor.
8: No, y más a la clase de temporada que está teniendo el estelar lanzador zurdo del equipo de los cerveceros de Milwaukee. Está en modo corriendo, como se dice, cómodo para premios Cy Young de la Liga Nacional, pero sí ha existido en el deporte ese rival como que no hay forma de que tú puedas dominarlo, o aquel bateador o aquel lanzador que está encima de ti y tú no hay forma. Y este podría ser el caso de Mizorowski, tener piedra en el zapato y que se llamen los Mets.
7: Vamos a pasar nuestros micrófonos hasta el terreno de juego en el día de hoy para que escuchemos todos juntos las notas del himno nacional. Hay un grupo de chiquitines que conforman el coro de Flushing Development Center. Escuchemos.

0: muy bonito el coro infantil y juvenil. El Flushing Development Center entonando las notas del himno nacional aquí en el Citi Field previo al partido número 13 entre los Mets de Nueva York y los Brewers de Milwaukee. Nos vamos, Néstor, a las llaves del partido para esta noche presentadas por Westbury Toyota.
1: Mira, yo creo que los turnos largos que se puedan hacer son fundamentales para enfrentar un lanzador como Jacob Mesorowski. Es decir, esa estrategia de poder obligarlo a trabajar, elevar su conteo de lanzamiento y precisamente buscar que deje la zona para meterlo temprano en el juego y tratar de sacar un lanzador del calibre de Jacob Mesorowski temprano sería la clave.
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1: Un poquito complicado el tráfico en la ciudad de Nueva York, las lluvias de la tarde, mucho movimiento precisamente en los cruces hacia la ciudad, tanto Tunnel Holland, el Tunnel Lincoln, igual en el George Washington, sobre todo en el nivel inferior hay un carril cerrado, lo que ha provocado retraso en el ingreso por esa zona hacia la ciudad de Nueva York.
0: 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Ahora acaba de realizar el lanzamiento de la primera bola Megan Kellen. Megan Kellen hizo historia al anotar el gol de oro para Estados Unidos. Se ganó la medalla de oro en hockey. Felicidades para esta joven que mide casi 6 pies, ¿sí? Megan Kellen, casi 6 pies de estatura.
1: ¡Wow! Y juega hockey.
0: Sí, mamá, sí, ya sí. Tú sabes. 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Regresamos con las alineaciones, el duelo de lanzadores y mucho más.
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2: Buenas tardes, amigos fanáticos. 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Vámonos a los líderes. 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
3: Mira, la batalla por el liderato de victorias en las grandes ligas está precisamente con dos lanzadores empatados. Hay uno que está bien cerca, pero el derecho Sonny Gray del equipo de los Medias Rojas tiene ya 16 victorias. Líder de la Liga Americana, pero en la Liga Nacional también con 16 empatado. Ahí está el dominicano zurdo Christopher Sánchez de los Phillies.
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3: Es el tercero y decisivo de esta serie. Milwaukee visitando a los New York Mets. Traen a Jake Jackson Jr. bateando primero en el prado izquierdo. Luis Lara lo hace segundo en el central. William Contreras bateando tercero como designado. Andrew Baum bateando cuarto en la inicial. Gary Sánchez bateando quinto en la receptoría. Joy Ortiz batea sexto en tercera base. Sal Frelick bateando séptimo en el prado derecho. Cooper Pratt lo hace de octavo en el campo corto. Y Debbie Hamilton bateando noveno en tercera. Los New York Mets tienen a A.J. Irwin bateando primero en el central. Francisco Lindor lo hace segundo jugando en el campo corto. En el prado derecho bateando tercero Carson Bench. Luis Robert Jr. batea de cuarto en el prado izquierdo. Jared Jones en la inicial bateando quinto. En la intermedia Marcus Semien batea de sexto. Brett Beatty séptimo en tercera base. Christopher Morel bateando octavo como designado y Francisco Álvarez lo hace noveno en la receptoría por New York Mets.
2: Vámonos al duelo de lanzadores para esta noche.
3: El derecho Jacob Mizorowski irá por el equipo de los Brewers. 13 victorias, 5 derrotas, 1.68. Su promedio en carreras limpias. Estará enfrentando al veterano zurdo Sean Manaea por los New York Mets. 4 victorias, 5 derrotas y 4.31 de efectividad.
2: Ya recibiendo las alineaciones, están ahí en el círculo de home plate los árbitros para este juego.
3: Nick Lemes detrás del plato cantando bolas y strike. En primera Edwin Moscoso. Por segunda Hunter Wildenstedt. Y como jefe de escuadra en tercera Pete Carapaza.
2: 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Regresamos con el comienzo del juego.
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5: Buenas tardes, amigos fanáticos. Sean bienvenidos al béisbol de los Mets de Nueva York. El escenario está preparado, el play luce como si no hubiese caído una sola gota de agua aquí en Flushing, Nueva York. Así que todo está preparado para el comienzo del partido. Los Mets de Nueva York usando su uniforme blanco rayado esta noche, mientras que los Brewers de Milwaukee usando pantalón gris con su camisa azul clarita. Le damos la bienvenida a nuestros amigos del sistema SAP de SNY. El primero por los cerveceros, Jackson Chorrio.
6: Sigue Lara, Contreras, Andrew Bond, Gary Sancho Ortiz, Frelick, Cooper Pratt y Hamilton. Va a enfrentar al zurdo Shawn Manaya, 27 apariciones, 13 de ellas como lanzador abridor, 117 entradas. Ha punchado 117 bateadores.
5: Patazo de hit, rápidamente cortándolo el jardinero izquierdo. Tiene el tiro al cuadro. Comenzó el juego en el City Field.
6: 7 y 10 p.m. hora del este, 75 grados. La temperatura, nublado en City Field, Flushing, Queens, Nueva York.
5: Hombre en primera, cuando viene a batear Francisco, digo, cuando viene a batear Luis Lara como segundo bate esta noche y jugando en el center field por los cerveceros. Presenta el bate, la deja pasar, strike cantado el primero.
6: Ayer el equipo de Milwaukee logró una friolera de 13 hits frente a los Mets de Nueva York. Ellos son tercero en bateo colectivo en todas las grandes ligas, segundo detrás de los Dodgers. Comenzaron este partido colectivamente bateando 2.54, eso es 10 por encima del promedio de la liga, que hoy es justo 2.44.
5: Una bola, un strike, da cuenta para Luis Lara, abriendo un poquito. Chorrio en primera, se ha robado 13. De frente al lanzador Shawn Manaya, viene para la goma un poquito alta. La cuenta en 2 bolas, un strike para Luis Lara.
6: Manaya, que ha tenido dificultad en sus últimas 2 salidas, le han fabricado 4 carreras limpias, pero hay un punto clave importante, y ha sido el batazo grande, el cuadrangular.
5: Abierto, el tercero malo, 3 bolas, un strike, la cuenta para Lara.
6: Es decir, esas 8 carreras de sus últimas 2 salidas tienen que ver con 4 cuadrangulares que han sido distribuidos 2 y 2 para que precisamente sea el batazo grande. Milwaukee no es un equipo jonronero, el que menos en todo el béisbol.
5: Batazo de foul por la parte derecha, lo lleva a la cuenta máxima, 3 bolas, 2 strikes.
6: Pero para eso y para ellos, eso no es ningún tipo de dificultad. para llegar a 82 victorias. Te ejecutan los turnos, te hacen los ajustes, corren bien las bases, juegan buena defensa, aunque es del otro lado del juego, pero ofensivamente estos tres factores que destacamos es de la forma con ese juego pequeño que Pat Murphy tiene como filosofía. No importa el que esté en la alineación o el que venga de la banca, este es el ritmo de juego de Milwaukee.
5: Cambia el bate, Luis Lara, se le partió el que estaba usando. A cuenta en 3-2, viene Manaya. Flycito lo busca el receptor, la bola se mete detrás del grindstand. Sigue la cuenta en 3-2.
6: Como decíamos, muy buen equipo chocador de pelota, pero cuando nos vamos al poder, apenas 121 cuadrangulares, 30 en el listado de más honrones colectivamente en las grandes ligas.
5: Y eso se nota en series cortas, en la postemporada,
6: Sí, ahí es la profundidad donde prácticamente se le escapa. Ya tuvo que enfrentar a lanzadores estelares, reducido de 5 a 3 para ser los tres mejores brazos de ese equipo rival. Entonces,
5: adentro lo perdió, base por bolas. Ahí va Lara hacia primera. Milwaukee tiene hombres en segunda y primera sin out.
6: Entonces, jugar para rally resulta un poquito complicado en esos escenarios de playoff. De temporadas cortas, 552 bases por bolas ha recibido Milwaukee, incluyendo esta de Luis Lara, segundo detrás del Chicago Cubs, para tener otro punto a su favor de por qué saben y cómo ganar los juegos de pelota.
5: William Contreras es el hombre que viene a batear por los cerveceros.
6: Tiene que meter un poquito al frente a Brett Beatty.
5: Lanzamiento, strike cantado el primero. Jugando para doble matanza, está en el Ciori, la segunda de los Mets de Nueva York. Despegado totalmente de la raya de primera, el primera base. Bateador del medio, William Contreras. Swing, abanica, y ya lo ponen 0-2, está metido en el hoyo.
6: Pero aquí sí puede conseguir temprano un ponche en este escenario que ya le complica a Shamanaya y que sobre todo también le hace aumentar la cuota de lanzamientos. Llegó a doble dígito, 10 picheos, y de ello prácticamente va 50-50, que no es una buena señal en cuanto al control. 6 strike, 4 bolas.
5: Pide tiempo William Contreras, se sale, vuelve y se mete, saca elevado por la parte derecha, lo va buscando en territorio de foul la primera base, pero la bola se mete ahí casi detrás del dugout de los Mets de Nueva York. Siquiera cuenta en 0-2.
6: A ver aquí si puede utilizar algo para engañar a Contreras, que está defendiendo el turno, defendiendo la zona. Un picheo que pueda precisamente engañarle, un sweeper con ese rompimiento horizontal que lo vaya a alejar del bateador, sería perfecto aquí para engañarlo.
5: Foul fuerte por la parte izquierda. Sigue la cuenta en 0-2. Batea para 268 con 12 cuadrangulares, 65 carreras impulsadas, 65 anotadas para William Contreras. Manaya en la lomita. Viene el lanzamiento. Swing. Abanica y lo poncha para el primer out.
6: Ahí está el ponche clave para Manaya. No termina, pero sí puede arreglar la carga en el camino con este out, y sigue el escenario para la doble matanza.
5: 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Viene Andrew Bond a batear el primera base, le canta en el primer strike. Bateador fino este hombre, pero un gran candidato para doble matanza.
6: Sí, perfecto. Es un, yo diría que para mí, él está sobregirado con ese 3-0-7.
5: Foul fuerte por la parte derecha. Ya lo ponen en 0-2.
6: Tomamos en cuenta a promedio de 130 partidos que ha jugado en las grandes ligas, le está bateando 252 de por vida y exhibe un 3-0-7 en esta temporada. Ojo.
5: Alto, primera mala, 1-2.
6: Estuvo incapacitado un tiempo de esta temporada, que también eso puede, pues, a esa producción de buenos batazos, de éxito, el 3-0-7 para Andrew Bum.
5: Showman se impulsa, lanzamiento lo quería. No por mucho. La cuenta se empareja. 2 bolas, 2 strikes.
6: Sigue trabajando con su bola rápida, tanto el forcing como el sinker. Aquí el zurdo tratando de resolver.

0: ver esta amenaza de hit y de base por bolas.
1: Foul hacia atrás. Dos bolas, dos strikes, la cuenta para Andrew Bond. En el círculo espera Gary Sánchez.
0: Buen picheo. Ese es el lanzamiento que él está estableciendo para los bateadores derechos. Sabe que el dirigente Pat Murphy solamente le ha colocado dos zurdos y están en la parte baja de la alineación, pero son dos tipos de contacto.
1: Foul fuerte por la parte izquierda, la bola se va profunda de foul hacia el jardín izquierdo. 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Patazo fuerte entre primera y segunda. Viene doblando por tercera. Para tercera va el corredor de primera. Y está ganando 1-0 el equipo de Milwaukee con hombres en tercera y primera.
0: Bien bateado. Esa es la parte que hay que destacar. Coach de bateo de este equipo tiene un crédito inmenso. Le trabajó todo el momento con picheo en la parte interna. Cuando quiso venir con el lanzamiento un poquito hacia la parte de afuera, le golpeó en el hueco grande que brindaba primera y segunda como bateador derecho y cuela la pelota de hit. Ayer decía yo a Johnny que un alto porcentaje de sus batazos fueron precisamente en ese hueco que le brindaba la defensiva de los Mex, y esta vez lo logran rápidamente y ganan 1-0.
1: Esa fue la primera carrera del partido, presentada a ustedes por Empire City Casino. 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Cero bola, un strike en la cuenta para Gary Sánchez. Patazo por segunda. Lo tiene a segunda, un out. A primera, safe. Anotan a segunda carrera el equipo de Milwaukee. Hay dos outs y gana ya 2-0.
0: Batazo suave, lento, con poca fuerza. Tuvo que esperar que picara frente a él Marcus Semien. Luego el disparo no es el mejor. Lindor tuvo que prácticamente doblar el dorso para evitar que la pelota se fuera. Y esto ya prácticamente le hace pérdida de tiempo a una ejecución que tiene que ser, como se describe, relampagueante. Lo que va a permitir que el corredor de tercera llegue al plato con la número 2 para el equipo de los cerveceros de Milwaukee tempranito en la misma primera entrada.
1: Joey Ortiz saca foul, es el hombre que está bateando. Con hombre en primera, hay dos outs. Cero bola, un strike, la cuenta para Ortiz. Viene Manasia, strike cantado el segundo. Y lo ponen 0-2. Ya sobrepasándose de la cifra de lanzamientos.
0: Sí, difícil. El equipo de Milwaukee te hace turnos interesantes.
1: Poquito adentro, primera mala, una bola, dos strikes. Sí. 2-0 gana Milwaukee, elevado al infield. Lo está pidiendo Lindor, se mete debajo de la bola y la captura para el out número 3. Sí, amigos, Milwaukee anota 2, deja un hombre en circulación. 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
4: Viene a batear y hoy es el primero por los Mets en Nueva York.
5: Sigue Lindor, Carson Bench, Luis Robert Jr., Jared John, Marcus Semins, Brett Beatty, Christopher Morel y Francisco Álvarez son los nueve hombres a la ofensiva. Van a enfrentar al derecho Jacob Mesorowski, All-Star de 24 años, haciendo su aparición o su apertura número 25 de esta temporada. 1.68 en 145 entradas, tiene un whip de 0.76 y 216 ponches para el derecho estelar de los cerveceros de Milwaukee, Jacob Mesorowski.
4: AJ Swing abanica, vino a 101 este lanzamiento. Primer strike para AJ Ewing. Mesorowski, líder absoluto en ponches en las grandes ligas, líder en efectividad. Cero bola, un strike. Tiene lanzamiento abierto, una bola, un strike. Lindor está en el círculo de espera por los Mets de Nueva York. 2-0 ganando los cerveceros. Lanzamiento foul hacia atrás. Ya lo pone en una bola, 2 strikes.
5: Una de las situaciones del juego, de las claves del juego, hablábamos, es la parte cómo tú le vas a leer los lanzamientos. Él ha hecho 3 picheos aquí a AJ Ewing, ninguno en la zona de strike.
4: Viene el lanzamiento, saca batazo profundo hacia el center field. Lara, tranquilo, lo busca, le llega y la captura para el primer out.
5: Es un buen contacto, pero Lara está calificado como un tremendo prospecto y sobre todo en el aspecto defensivo. Él fue por 2 años consecutivos en todos los circuitos menores el mejor defensor en los jardines. Este venezolano que era considerado o es considerado uno de los principales prospectos que hoy, junto a su compañero Cooper Pratt, campo corto, pues son de las caras nuevas que Milwaukee está exhibiendo en este proyecto.
4: Viene Lindor a batearlo hacia la zurda, frente al derecho, le cantan el primero. Lindor, 2.36, 13 cuadrangulares, 33 carreras impulsadas para Paquito Lindor. Mesorowski en la lomita, swing, abanica, vino con la curva. 0-2 la cuenta. Vamos a las claves del partido para esta noche, presentada a ustedes por Key Food.
5: No, seguir con Mesorowski es la misión. Ahora que gana el juego de pelota 2-0, a ver cómo tú después precisamente tú puedes devolverle teniendo en base con hombres de velocidad que logren como Ewing, Bench, Lindor, correr las bases y ponerle presión a este tipo de lanzador.
4: Lindor le conectó cuadrangular a Mesorowski cuando se enfrentaron a Milwaukee. Swing, abanica, se la jorobó y lo poncha para el segundo out.
5: Primer ponche de Mesorowski, aquí lo engañó con ese picheo en movimiento, lanzó curva, lanzó recta y al final lo engaña con ese lanzamiento rompiente en la parte baja para su segundo out de líder.
4: 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La diferencia es la clave. Hay 2 outs, las bases están limpias. Viene a batear Carson Bench. Ya le ponen el primero.
5: 4 hits en 8 turnos para Carson Bench en esta serie. Es el novato con más hits en toda la Liga Nacional, 135, y ya sube su promedio a 281.
4: Strike tirándole al segundo. Ya lo mete al hoyo. 0-2. Mesorowski buscando su victoria número 14 del año. El derecho listo, pegadita, primera mala. La bola, 2 strikes.
5: convirtió en el segundo lanzador en llegar más

0: rápido en cuanto a entradas lanzadas a los 200 ponches en las grandes ligas.
1: Pegadita. 2 y 2 la cuenta para Carson Bench. Luis Robert Jr. está en el círculo de espera por los Mets de Nueva York. Jacob Mizorowski. Lanzamiento foul. Hacia la parte de atrás.
0: Contacto ahí a una recta. Tocó las 100 millas. Solamente en este turno, 5 lanzamientos. Sus 4 forcing. 3 de los 4 forcing han estado en 100 millas frente a Carson Banks, que es el tipo de bateador que también le puede desaparecer una pelota a esa velocidad.
1: El derecho ya se prepara. Foul hacia atrás. Y otra vez con la rápida. Y la cuenta en 2 bolas, 2 strikes.
0: Soroski, producto de esta organización. Round 2 del pick overall 63 del draft del 2022.
1: Swing. Se la curvió y se va con ella. Se poncha, se van los Mex 1, 2 y 3. Una completa. 2-0 gana Milwaukee. 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
1: Vámonos, amigos fanáticos, a la primera parte de la segunda entrada. Sal Freely, Cooper Pratt y David Hamilton son los tres hombres que vienen a batear por los cerveceros. Lanzamiento abierto, primera mala. 2-0 ganando Milwaukee.
0: Y la misión de Manai ahora es cerrar ese capítulo de esas dos carreras, sobre todo que aparte de Mizorowski, hay que sumarle que es uno de los mejores relevos de todo el béisbol, el del equipo de los cerveceros de Milwaukee.
1: Una bola, un strike, la cuenta para Freely. Fue con una buena noche anoche, 3 hits, 4 turnos, mereciéndole jugar esta noche en el right field. La cuenta en 2 bolas, 1 strike para Freely. Patazo por segunda. Lo tiene Semien. Se arrodilla. Va el tiro a primera. 4-3. Hay un out.
0: Siendo jugada, siendo trabajo defensivo, porque la verdad es que la ponchan por todos lados, como uno dice popularmente. Y esto lo hace este tipo de bateador. Freely, víctima de una bonita jugada ahí de Marcus Semien, consigue el primero del inning.
1: 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Pateando Pratt, saca foul, 0-1 strike. Foul por la parte derecha, ya lo monta rápidamente. En 0-2 strikes.
0: Luego de que Pat

0: Murphy sentó a Cooper Pratt en progreso el juego del pasado martes. Al final del encuentro, él dijo que es un buen chico, nada para en contra de él, pero lo que hizo, le tengo que enseñar a los demás que aquí no está permitido. Y eso habla de, como digo, de la filosofía que este señor ha imprimido en este conjunto de los Cerveceros de Milwaukee.
1: Señor, yo me acuerdo a Bobby Katz, esos grandes managers de grandes líneas que marcan su territorio, disciplina para todo el mundo.
0: Sí, yo soy el capataz, hay que decir lo que yo digo.
1: Strike tirándole, quiso aguantar, no, y no pudo. Se va por la vía del ponche para el segundo out.
0: Así que ponchado, segundo que consigue Sean Manaea, lo engaña aquí con ese lanzamiento enterrado, rompiente, una curva al piso. De esta manera consigue el segundo out de la entrada, lo que mejora, si logra terminar aquí la entrada con David Hamilton, el trabajo en cuanto a picheos comparativo a la primera entrada.
1: Hay dos outs. David Hamilton presenta el bate, la deja pasar con la bajita fuera la primera. Jugando sobre la grama interior está el tercera base, Brett Beatty. Cargado hacia la parte derecha el señor, la segunda y la primera. Abierta. Dos bolas, cero strike. Sean Manaea en la lomita por los Mets de Nueva York. Strike cantado, el primero. 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Toca la pelota, va al pitcher, va el tiro a primera, es malo y llega safe.
0: Wow. Quizás por bajar la velocidad al disparo la inicial, hace este tiro. Es lo normal que vemos en muchos lanzadores. Hay muchos lanzadores que mantienen el ritmo de cómo lanzan, y creo que eso fue lo que le faltó aquí a Sean Manaea. Quiso tirar un globito, pero fue un globito sin proporción. Así que aquí vamos a ver qué le van a dar. Me parece que podría ser error para el bateador, para el lanzador.
1: Yo también creo que le van a dar error. Vamos a esperar que determina el anotador oficial.
0: Le dieron hit en la pizarra.
1: Ah, muy bien.
0: En la pizarra le dieron hit, y el anotador oficial es el que está comandando la pizarra.
1: Así que vamos a darle hit entonces, sin problema, ¿verdad? Patazo peligroso hacia el right field. La bola va atrás, bien atrás. Hasta la vista, baby. Honrón de dos carreras para Jackson Chubio. Por el partido, 4-0, ganando Milwaukee.
0: Wow. El dolor de cabeza para Manaea, aquí está. El batazo grande. Es el quinto cuadrangular en sus últimas tres salidas, y han llegado los cinco con por lo menos un corredor en circulación, como este Jackson Chubio. El da chance de abrir hueco a equipos como Milwaukee. Tú pagas caro con esto, porque debió estar en el banco luego de dominar el intento de toque por envasarse. Y ahí mete a un Jackson Churio que a los dos primeros picheos que le ha servido le ha golpeado la pelota fuerte.
1: Roletazo por segunda. Va el tiro a primera y Lara falla con running a segunda para el lado número 3. Pero el daño está hecho. Cuadrangular de dos carreras de Chorro. Le da dos más a Milwaukee por el partido en una y media. 4-0. 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
5: Vámonos, amigos fanáticos, a la parte baja de la segunda entrada. Viene Luis Robert Jr., Jared Jump y Marco Semien. Saca foul por la parte derecha detrás del dugout de los Mets de Nueva York. Primer strike para Luis Robert Jr.
6: Robert mejorando en las últimas semanas, tomando como el ritmo del pelotero, pues, que se tomó a su firma. Para tengamos ahí la parte, batea 389 en sus últimos 7 partidos y del total de ya 10 cuadrangulares ha conectado 3 de ellos en ese lapso.
5: Por ahora un strike. El Sorowski en la lomita. Tiene el lanzamiento altísima. 2 bolas, 1 strike. Vamos a ver, Néstor, la pizarra de las grandes ligas, presentada a ustedes por Audacimex Radio en español.
6: 7-1, Washington venció a Colorado. 7-5, San Luis a Baltimore. Final, Atlanta a los Dodgers 1-0 en la segunda entrada.
5: Strike cantado, 2-2.
6: Houston y Yankees 0-0 en la segunda. Kansas 2-0 a Toronto en la segunda, a las 9:45. Arizona y San Francisco, y 4-0 Milwaukee a los Mets en la segunda.
5: Esa fue la pizarra de las grandes ligas, presentada a ustedes por Audacimex Radio en español. Strike tirándole al tercero y lo poncha. Hay un out.
6: 4 bateadores que ha enfrentado, 3 de ellos por la vía del ponche, son de forma consecutiva, cerrando la primera entrada, ponchándolo a Lindor a Bench, y aquí abre con el ponche aquí a Robert. Destacar que tanto a Lindor como a Robert Jr. lo ha ponchado con ese picheo rompiente, el picheo quebrado al piso.
5: Alta primera mala para Jared Young. Tiene 8 cuadrangulares, 268 de promedio, 31 carreras impulsadas. Jared Young. El derecho, Mazeroski en la lomita. Viene el lanzamiento. Swing. Abanica. 1-1, 1 strike. Ese honrón fue el número 18 del año para Chorrio. 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Bajito, 2 bolas, 1 strike, la cuenta para Jared Young.
6: Es impresionante las extremidades de un hombre 6'7", la extensión. Ese pie, él casi lo lleva a la grama, el pie izquierdo, cuando suelta la pelota. Es decir, es impresionante.
5: Elevado, lo va buscando el receptor, no la tiene. La primera base tampoco, la bola pica en el cajón exacto donde se coloca Gilbert Gómez. Así que se salva de esta Jared Young, la cuenta en 2-2.
6: Bien lejos, Andrew Bond bajó la cabeza momentáneamente para ver al receptor Gary Sánchez. Y en ese espacio de milésimas de segundo, prácticamente ya no sabía dónde la pelota estaba y estaba bien lejos, ni siquiera el intento de regresar le iba a permitir conectar con ella.
5: Bien, el lanzamiento, saca elevado hacia el jardín central, lo busca Lara y lo captura sin dificultad para el segundo de la entrada.
6: Falla Jared Jones, pero sigue golpeando la pelota con buena presencia. De hecho, por eso pues ha ganado la posición en la inicial ya de manera diaria, para mejorar en el aspecto defensivo en cuanto a lo que hemos usado, pero ni hablar también de ese aporte que ha hecho con su bate.
5: Viene a batear Marcus Semien. Semien 2-14 con 14 cuadrangulares. Saca elevado de foul por la parte derecha. La bola se va buscando la grada y se mete allá en las graderías. Primer strike para Marcus Semien.

0: veterano Marcus Semiens, 14 cuadrangulares, ha venido también pues sumando ahí parte de ese poder en lo que ha sido este su primer año con Mex.
1: Roletazo de foul por la parte izquierda. Ya lo ponen en cero bolas, dos strikes.
0: Está un cuadrangular de igualar la marca del año pasado. Un total de 15 en 127 partidos, 14, donde está jugando su encuentro número 115.
1: Un hombre que tiene 267 cuadrangulares en su carrera, Marcus Semien. Ha tenido buenas temporadas. Una bola, dos strikes en la cuenta. Brett Beatty en el círculo de espera por los Mets de Nueva York. Listo, Mr. Roski. Elevado al infield. Va buscando el segunda base. Lo viene buscando de frente. El right field lo pide y lo captura el Freely para el out número 3. Termina la entrada. Se van con cero los Mets de Nueva York. Se ha jugado 2-4-0. Gana Milwaukee en el béisbol de los Mets. 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
1: Amigos, vámonos a la primera parte de la tercera entrada. Anaya ya ha tirado 40 lanzamientos. 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Una bola, cero strike. La segunda mala, dos y nada la cuenta para William Contreras. 4-0 ganando Milwaukee. Abierta, tercera mala. Tres bolas, cero strike la cuenta para Contreras. Andrew Baum en el círculo de espera. Saca elevado por la parte derecha hacia la raya, lo busca Carlson debajo de ella y la captura para el primer out.
0: Compró el 3 y nada y lo domina aquí. Contreras un poquito vicioso, viendo un picheo, como dicen, el automático. Y el elevado al guante de Carson Bench se convierte en el primer out de la entrada.
1: Hay un out, las bases están limpias cuando viene Andrew Baum. Tiene hit impulsador en su primer turno al bate, batiendo por segunda vez. Una bola, cero strike. Corriendo un poquito ahora los lanzamientos. Sean Manaya. Strike cantado. El primero se empareja la cuenta. Una bola, un strike.

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1: Los siguientes, los primeros dos bateadores, a ver si pueden completar por primera vez el 1, 2 y 3 frente a este equipo de Milwaukee. Cuando aquí viene precisamente el Kraken, Gary Sánchez. Estuvimos conversando ayer con Gary y Gary decía de que tiene planes de jugar en la pelota otoño-invernal.
2: Ok.
1: Y que pertenece a Gigantes del Cibao. Y que sí, de que él, la organización se siente muy a gusto. Dice que le gustaría, después que este año termine, que sería ya su último en contrato, seguir allí.
2: Roletazo por tercera, la tiene Brett Bailey. Va el tiro cómodo a primera. Out, se van los Brewers, 1, 2 y 3. Seguimos hablando más de Gary Sánchez cuando regresemos. Se han jugado 2 y media. El partido 4-0 ganando Milwaukee en el béisbol de los Mets por Audacy Mex Radio en español.
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2: Vámonos, amigos fanáticos, a la parte baja de la tercera entrada. Vienen a batear los Mets de Nueva York, Brett Bailey, Christopher Morelli, Francisco Álvarez, frente a Mizurowski. Estábamos hablando de Gary Sánchez y yo creo, Néstor, que para todos los jugadores, sea estrella o no, es interesante jugar por lo menos un mes el béisbol dominicano.
1: Sí, una gran mayoría lo ha destacado, cómo pueden llegar a tono al béisbol de las grandes ligas. Para ello es una práctica extendida. Claro está, hay peloteros que las organizaciones le guardan el cuidado para no exponerlo. Hay otros que entienden que fue una carga de trabajo muy larga y que prefieren pasar, pero para mucho, y sobre todo peloteros como Gary Sánchez.
2: Foul por la parte izquierda, primer strike para Bailey.
1: Que necesita recuperar espacio de lo que ya enseñaron en un momento de su carrera para ir regresar de nuevo a una posición de importancia. Esos peloteros también, llámese jugadores jóvenes, que quizás no están en un nivel de ser considerado ese gran prospecto, pero que tú puedes ayudar con tu participación en una liga de tanta competencia, como dice todo, claro, el que vaya.
2: Claro. Sí, un baño de pueblo, lo que tú te das en el béisbol dominicano principalmente. Yo digo que ese béisbol es interesante hasta para estos muchachos que de alguna u otra manera ya son estrellas. Si el equipo se lo permite, por lo menos un mes, les sirve de tremenda práctica.
1: Sí, ellos lo hacen, ellos lo toman. El punto, como te digo, ese tipo de pelotero vienen con una carga muy fuerte de una temporada de 162 partidos. Y para ello el descansar es una parte clave e importante. ¿Por qué? Porque lo de ello tiene un peso de responsabilidad mucho más. Alrededor de que al lado alrededor tuyo está construido el equipo para ser competidor.
2: Sí, sí. Strike tirándole, 3 bolas, 2 strikes, se la cuenta para Brett Bailey. Tiene 8 cuadrangulares.

0: Brent Bailey se sale, ahí lo cubre, lo protege el árbitro principal Nick Lanes. Mizorowski, 34 lanzamientos cuando estamos cerrando la tercera entrada. El derecho listo, foul hacia la parte izquierda. Este lanzamiento llegó a 101 millas por hora. 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Listo, el derecho. Batazo, saltarín por primera. Lo tiene Bum. Viene y pisa la almohadilla. Y hace la out sin asistencia. Primero de la entrada.
1: Llevó a hacer el turno más largo. Sacó un total de 7 lanzamientos Brett Bailey. Al final logra dominarlo con este rodadito luego de esa recta cortada que utilizó para sacar el primer out. Así que 7 enfrentados, 7 retirados al momento para Jacob Mizorowski.
0: Christopher Morel bateando por los Mets de Nueva York. Lanzamiento afuera, alto, primera mala. Christopher bateando para 1.58, solamente una carrera impulsada. No ha tenido mucho tiempo de juego Christopher Morel esta temporada. Una bola, un strike.
1: Tiene un hit en 8 turnos con uniforme de los New York Mets.
0: Espera su turno número 77 del año. Bajita afuera. 2 bolas, un strike.
1: Mizorowski tiene en su haber, frente a los Mets, 2 salidas. Destacar que 0 y 1 en lo que han sido sus 2 salidas. Y su primera derrota profesional se le infligieron los Mets en Nueva York.
0: Bajita fuera, tercera mala. 3 bolas, un strike. La cuenta para Christopher Morel.
1: Un partido el 2 de julio del 2025. 5 hits, 5 carreras, 5 limpias, 3 boletos, 2 honrones le conectaron ese día a Mizorowski.
0: Pegadita a la cuarta mala, lo perdió. Y ahí va, es el primer hombre que se le pasa a Mizorowski esta noche por parte de los Mets de Nueva York.
1: Así que luego de un out, hay un hombre corriendo en la inicial para el equipo de los Mets. Aquí la parte baja de la alineación. Y decíamos que dominó a Brett Bailey. Le otorgó, le lanzó 7 picheos, la mayor cantidad de un turno, y aquí pierde a ver precisamente a Christopher Morel, manejándose bien paciente, esperando su picheo. Así si podemos trabajar esa parte, vamos a ver.
0: Viene Francisco Álvarez, tiene 13 cuadrangulares, listo el derecho, tomando mucho tiempo, bajita afuera. Ha lucido raro en los últimos 3 lanzamientos.
1: Sí, no. Acuérdate que hay un plan de ataque. Quizás cambió ahora y no se está sintiendo a gusto de la forma. Ahorita puede regresar otra vez porque estoy viendo mucho la recta cortada. El force no lo está utilizando como las 2 primeras entradas.
0: Bajita la segunda mala. 2 bolas, 0 strike. Y esto provoca que William Contreras vaya a conversar con Jacob Mizorowski.
1: Y por destacar, mira Pat Murphy que viene aquí aparentemente. Quizás hay algo en la plomita. Murphy va a exigirle, a pedirle al jefe de la escuadra, Vic Carapaza, que le acondicione la lomita a su lanzador. Aparentemente es la distracción que ha podido tener ahora. Lo estuvo arreglando mientras estuvo ahí el árbitro Nick Lanes, mientras estuvo también su receptor, en este caso Gary Sánchez, conversando con él, y él estuvo acotejando eso para decirle a Pat Murphy de que todo está bien. Murphy quería que le trajeran a los muchachos de mantenimiento para que le pusieran a la orden de lo que él necesita, sentirse cómodo sin distracción en el montículo.
0: Sí, se va Murphy, se va, regresa Lanes. Y el receptor, cuando Francisco Álvarez sigue en el turno. 2 bolas, 0 strike. Hombre en primera, hay un out. Viene el lanzamiento. Strike cantado el primero. Dos bolas, una extraída cuenta para Francisco.

0: Álvarez. La bola rápida de esta podría encontrarse con el bate de Álvarez, ¿eh? Lanzamiento afuera, tercera mala.
1: La va a desafiar Gary Sánchez. Este picheo me da la impresión de que está ahí fronterizo. Y es strike.
0: Wow.
1: ¿Sí? Fronterizo.
0: Así que 2-2 a la cuenta ahora para Francisco Álvarez. Creía que había caído un poquito más afuera.
1: Ese radar no falla.
0: Abre un poquito en primera, Christopher. Patazo de foul por la tercera. Christopher Borel corriendo en primera por los Mets de Nueva York.
1: Está buscando ahí precisamente jugar con ese espacio de que esa pelota pueda conectar. Ayer William Contreras fue todo un maestro llamando esos picheos de desafío. No falló uno de los que desafió y fueron un total de 3-4, me parece.
0: Roletazo por el short, bueno, para dos. A segunda, un out. A primera, doble matanza. 6-4-3. Termina la entrada con cero para los Mets de Nueva York. Amigos, se han jugado tres completitas. El partido 4-0 ganando Milwaukee. 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
0: Amigos, vámonos a la primera parte de la cuarta entrada. Viene Milwaukee a batear. Está ganando este partido 4-0. Ortiz, Freely y Brown son los tres hombres que vienen al plato por los cerveceros de Milwaukee.
1: Anaya viene de su mejor entrada, la tercera, retirando de 1, 2 y 3 a este equipo de los Brewers. Como decíamos, tiene 50 lanzamientos. Podríamos verlo cerca de 6 entradas si mantiene esta proyección por lo que fueron el primer tercio del juego de pelota.
0: Strike cantado el primero. Ortiz tiene de 1 nada esta noche. Roletazo por el short en el buen bound. Lo tiene Lindor. Tras la marcha va el tiro a primera. 6-3. Hay un out.
1: Así que dominado aquí Joey Ortiz. Patazo cómodo de frente al inicialista y metiendo el picheo en la zona para buscar allí con ese cambio de velocidad luego de un sweeper, y domina Ortiz para el primer out de línea.
0: Viene a batear Sal Freely. Qué bueno nada esta noche. Vamos a ver, Néstor, cómo está la pizarra de las Grandes Ligas, presentada a ustedes por la Lotería de Nueva York.
1: Final, Washington venció a Colorado 7-1. San Luis hizo lo propio venciendo a Baltimore 7-5. Atlanta derrota a Dodgers 1-0 en la cuarta entrada. Houston a los Yankees 1-0 en la cuarta. Kansas a Toronto 4-0 en la tercera. Y a las 9:45 Arizona y San Francisco aquí 4-0 en la cuarta. Milwaukee vence a Mex.
0: Lanzamiento un poquito afuera. Chequea el árbitro de tercera y ahí Carapaza dice no. Dos bolas, un strike.